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Capo y Camilo están aquí en Radio Disney arrancando esta nueva hora. Queremos preguntarles algo. ¿Están listos? ¿Sí o no? ¿Están listos? Ok, entonces a comunicarse con nuestro número de WhatsApp 7608-5000 o también con nuestro número 721-66622 para que puedan programar su triple de canciones favoritas. Esas tres canciones que necesitan escuchar el día de hoy, jueves retro, por cierto, tienen que ser clásicos. Si están ahí con los hermanos mayores, pueden decir que los apoyen. Si están en familia, cada cual escoge una canción. Esas canciones que nos llevan a viajar en el tiempo a esos años maravillosos. Hoy jueves retro tenemos nuestro triple de canciones favoritas, así como tiene que ser, ¿ok? Te esperamos. 7608-5000, mensaje de audio, por cierto. Y ojo, no pueden ser del mismo artista, tienen que ser diferentes. Vamos, vamos, anímate. Mientras tanto, ¿saben quién llegó? Olivia Rodrigo, con esta canción que te encanta y la disfrutas aquí en Bonus Track.

0: Nos sorprendieron con esta canción, Juanes y Bomba Estéreo, Muérdeme, que por cierto, en esta versión 2026 de Viña del Mar también se encontraron ahí, tuvieron una presentación juntos y la pasamos increíble. Ahora, atención, porque también tenemos que decirles algo muy interesante y esto les importa a todos, ¿cómo está el clima en su ciudad? Comenzamos con Tarija, 21 grados centígrados, probabilidad de precipitaciones 6%, humedad 13%, viento a 13 kilómetros por hora, vamos al Alto, 6 grados centígrados, probabilidad de precipitaciones 0%, humedad 36%, viento a 8 kilómetros por hora, Cochabamba 16 grados centígrados, probabilidad de precipitaciones 0%, humedad 46%, viento a 6 kilómetros por hora. Ahora nos toca La Paz. ¿Cómo está La Paz? 9 grados centígrados, probabilidad de precipitaciones 0 grados centígrados, humedad 50%, viento a 6 kilómetros por hora. Y vamos ahora a Santa Cruz. Santa Cruz, 25 grados centígrados, probabilidad de precipitaciones 0%, humedad 75%, viento a 27 kilómetros por hora. Ya te lo dijimos, toma tus previsiones. Mientras tanto, escuchemos a Luke Ray y Maluma con esta canción, Ola Perdida.
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0: ¿qué tal, familia? 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

Nostalgia es lo que se siente cuando escuchas esta canción, especialmente para quienes son de la década de los 90 y para las nuevas generaciones que conocieron esta canción de Ricky Martin en esta versión junto a Los Ángeles Azules y Tini. Vuelve. Ahora vamos a volcar la página y tenemos que hablarles de esto. Un dato curioso. Aquí tienes 4 datos importantes sobre el Día Mundial de la Serpiente que se conmemora cada 16 de julio. Escuchen, 1. Busca crear conciencia sobre su importancia. El Día Mundial de la Serpiente promueve el respeto y la conservación de estos reptiles destacados por el papel fundamental que desempeñan en el ecosistema. Ayudan a controlar plagas. Las serpientes regulan poblaciones de roedores y otros pequeños animales, contribuyendo al equilibrio

beneficiando también a la agricultura. Existen más de 4.000 especies. En el mundo se han identificado más de 4.000 especies de serpientes y solo una parte de ellas poseen veneno capaz de representar un riesgo para las personas. Su veneno también salva vidas. Aunque algunas especies son venenosas, sus toxinas han sido utilizadas en investigaciones científicas para desarrollar medicamentos destinados al tratamiento de enfermedades como la hipertensión y otros trastornos cardiovasculares. Si lo escuchaste aquí en Radio DC, ya saben, hoy, 16 de julio, también se conmemora el Día Mundial de la Serpiente. Vamos avanzando. Ahora sí es momento de seguir disfrutando de más canciones. Es el turno de escuchar a Karol G, que llega hasta Bonus Track con esta canción, Tropicoqueta.

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0: El fantástico Ed Sheeran no podía faltar aquí en Radio Disney con esta canción. Así, Sammy. También no pueden faltar las personas que ya se comunicaron con nosotros para poder programar su triple de canciones favoritas. Muchas gracias a todos quienes ya lo hicieron. Bueno, por ahí ya tenemos la persona correcta quien escogió esas tres canciones. Adelante, hola, hola.
1: Hola Radio Disney, mi nombre es Karina, les saludo desde la ciudad de Quito, en Ecuador. Para mi triple de canciones románticas, quiero pedir la canción Antes de que me vaya de Mar Rendón, la canción Eres de Café Tacuba y la canción Día de Enero de Shakira. Gracias, que tengan un lindo día.
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Qué buen triple de canciones favoritas hemos escuchado el día de hoy. Muchas gracias a la persona que se comunicó con nosotros para programar esas tres canciones. Recuerden que en cualquier momento lanzamos nuevamente la convocatoria para que ustedes puedan programar su triple de canciones favoritas. Y si es jueves, su triple de canciones favoritas de jueves retro. Ahora, Luciano Pereira.

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Yami Sabdie y Alejandro Sanz, Cuéntame. 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Mientras tanto, sigamos bailando, sigamos pasándola muy, pero muy bien, porque acaban de llegar Los Ángeles Azules con ¿Perdonarte? ¿Para qué? ¿Para qué?

Así hemos comenzado una nueva hora con Morad y Silvestre Dangond, Lo Poco Que Yo Quiero, y la escuchaste aquí en Bonus Track. ¿Qué te gusta hacer mientras escuchas música? Las tareas, tal vez cocinar, lavar ropa, tal vez manejar bicicleta, conducir o hacer deporte. Tú escoges, contanos a través de nuestro número de WhatsApp. Y hablando de deporte, escuchen esto, porque Santa Cruz se activa este 19 de julio. 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Y hablando de aquello, llegó...

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¿Y cuáles son tus flores favoritas? ¿Te gustaría compartirlo con nosotros? Ahí está nuestro número de WhatsApp. Mau y Ricky, las flores, aquí en tu radio. Bueno, tenemos más datos curiosos para todos ustedes. Escuche muy bien el que viene, porque está interesante. ¿Sabías que la electricidad del cuerpo humano puede encender un pequeño LED en condiciones adecuadas? Bueno, es cierto, la electricidad del cuerpo humano es un tema fascinante que puede sorprender a muchos. Esta electricidad puede ser generada por procesos biológicos y puede utilizarse para encender un pequeño LED bajo ciertas condiciones. Este fenómeno abre las puertas a muchas preguntas acerca de cómo funciona nuestro cuerpo, qué significa realmente tener electricidad y cómo se puede aprovechar estas características. A continuación, exploraremos este tema desde diferentes ángulos, destacando su interés en la ciencia y la tecnología. Existen experimentos educativos que demuestran que es posible utilizar la electricidad generada por el cuerpo para actividades simples. Estas demostraciones ayudan a entender conceptos básicos de electricidad y electroquímica, mostrando que de manera visual cómo funciona la energía en el cuerpo humano y en el mundo que nos rodea. ¿Ok? Ya saben entonces, el cuerpo humano puede encender un pequeño LED en condiciones adecuadas. Interesante, ¿verdad? Bueno, lo escuchaste aquí en Radio Dice. Como también vamos a escuchar esta canción de Santana y Maná.

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5: 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Quisiera enviar un mensaje de felicitaciones por el cumpleaños de mi querida esposa.
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7: Hola, Radio Disney, mi nombre es Mónica de la ciudad de La Paz. Quiero que me complazcan con el tema de Daddy Yankee.
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No tiene sentido, Belé está presente aquí en Radio Disney con esta canción que tiene mucho ritmo, ¿verdad? Y queremos saludar también a quienes están presentes, quienes nos escriben a través de nuestro número de WhatsApp 7608-5000. Gracias, Jennifer, que la está pasando increíble. Tito también se comunicó con nosotros para pedir su canción favorita. Te enviamos un saludo. María también manda un saludo para todos los oyentes de Radio Disney. Gracias, María. Ruth también quiere mandar un saludo muy especial para su mejor amiga Katy. Lisandro también se comunicó con nosotros. Manda saludos a sus dos amigas, Jessica y Fátima. Recuerden, así como ellos, ustedes también pueden comunicar.

su canción favorita, para que manden sus saludos, para que nos cuenten algo, para que nos digan quién está de cumpleaños el día de hoy, porque vamos a felicitarlo aquí en Radio Dice. ¿Ok? Los esperamos. Mensaje de texto, mensaje de audio. No se olviden decir desde dónde se comunican y cuál es su nombre. La Conga y David Bisbal llegaron con esta canción.

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Afrobeat se puso muy de moda y no podía faltar Manuel Turizo y Capo con esta canción antes que nos pone a bailar, antes de que finalice este día. ¿Qué andan haciendo por ahí? Tal vez algunos están cenando a esta hora, les decimos muy buen provecho. Otros retornando a casa en el transporte público, a ver si nos dicen en qué línea están escuchando Radio Disney. No se olviden, comuníquense con nuestro número de WhatsApp. Tal vez estás con esa persona tan especial ahí, conversando un poco y disfrutando de buena música, o estás haciendo algo de ejercicio. Aquí tienes buena compañía y también buenas sorpresas. 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Mientras tanto, Aitana.

0: Puntería.
1: Genio, su ruleta rusa no podía faltar aquí en Radio Disney a través de 102.7 en la ciudad de La Paz, El Alto y Cochabamba, 98.5 Santa Cruz y 109 Tarija. ¿A qué año les gustaría viajar en el tiempo? ¿Qué les parece si nos vamos a la década de los 80? Cierren sus ojos, activamos nuestra máquina del tiempo aquí en Radio Disney. ¡Wow! Llegamos a los 80 y qué buena canción, Kenny Loggins, Hot Loss.

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Ya nos pusimos románticos con esta canción después de ti, Karol G. No podía faltar aquí en Radio Dice. También es momento de decirte muchas gracias por habernos acompañado. Soy Javier. Recuerda que tu radio te acompaña a través de 102.7 en la ciudad de La Paz, El Alto y Cochabamba, 98.5 Santa Cruz y 109 Tarija. Enseguida se viene Solo Baladas, pero mientras tanto, bailemos con Corona.

Alpha Bill, por siempre joven. Y es que siempre nos vamos a sentir jóvenes cuando escuchamos recuerdos como los que vamos a escuchar en estas dos horas. Quizás te sientes bien cuando escuchas a Ricardo Montaner, a Marcela Morelo o a Ricardo Arjona. Pues vamos a tener esos y muchos más. Soy Sebastián y te doy la bienvenida a Solo Baladas. ¿Y sabes quién más te da la bienvenida? Alexander Acha. Esto es Te Amo.

Ese aire bohemio y nostálgico que se respira en la intimidad de la noche. Acabamos de dejarnos llevar por el jazz acústico y la calidez inconfundible de Stephen Bishop en Leiden, Italy. Un viaje sonoro exquisito que nos dejó con una sensación de paz maravillosa. Pero el viaje por las grandes composiciones en español continúan en Radio Disney. Y es momento de cambiar de hemisferio para recibir la energía, la elegancia y la voz súper expresiva de una de las cantautoras más queridas de Argentina. Preparamos para dejarnos atrapar por el talento de la gran Marcela Morelo. Nos entregamos por completo a una joya de su repertorio que combina el pop con esa sensibilidad rioplatense única, Los Amantes. Lo verdaderamente atrapante de este tema es cómo fusiona una melodía sumamente contagiosa con una letra que habla de la complicidad, el misterio y esos encuentros apasionados que se guardan en el rincón más íntimo del corazón. Un clásico moderno con una vibra rítmica impecable, ideal para acompañar la calma y los suspiros de la noche. Es momento de escuchar Los Amantes de Marcela Morelo.

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Ricardo Arjona nos canta una balada de mujeres. ¿Y a quién le dedicarías esta canción? A ver, coméntanos en nuestra línea de WhatsApp 76-085-000-721-66622. Dos líneas de WhatsApp habilitadas para que nos mandes mensaje de texto o un mensaje de voz dedicando esta canción o dedicando la canción que tú desees. Mientras tú nos envías mensaje, ¿qué tal si escuchamos a Poison? Esto es Cada Rosa Tiene Su Espina.

Ismael Serrano, principio de incertidumbre. Y este es el principio en esta noche para poder leer tus mensajes. ¿Qué tal? Empecemos entonces por la ciudad de Oruro. Hola Radio Disney, soy Paola. Acabo de terminar rompecabezas de 1000 piezas que empecé hace semanas. Por fin lo logré. Uy, mándanos foto, Paola. Queremos ver cómo te quedó. Buenas noches, soy Kevin. Quiero saludar a mi hermana Andrea, que mañana rinde un examen importante. Muchísima suerte. Le deseamos no suerte, sino éxito. Andrea, tú puedes. Hola, soy Camila desde Trinidad. Estoy haciendo una noche tranquila y estoy compartiendo una charla con mis abuelos. Ellos siempre tienen una historia nueva para contar. ¡Qué bonito! Y seguramente las historias estuvieron acompañadas de buena música. Aquí están Backstreet Boys. Muéstrame el significado de estar.

Paul Young con Oh Girl. Así le vas a decir a tu chica cuando la lleves al concierto de este gran grupo y disfruten de esas canciones que te van a llegar al corazón. Porque en Radio Disney vivimos la música como nadie más y porque sabemos cuánto los amas. 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Y nosotros seguimos avanzando en este día, en esta noche con Rosario, con un clásico, Agua y Sal.

Collins, Toda mi vida. Y junto a Phil, iniciamos una nueva hora en todo el país. Iniciamos una hora con grandes artistas. Rod Stewart, Moderato, Pablo Alborán, Cristian Castro. Vamos a leer tus mensajes. Tenemos novedades y sorpresas e información de tus artistas. Pero mientras te acomodas, ¿qué tal si escuchamos Information Society? Esto es Repetición.

La elegancia acústica y esa voz de arena que nos hace viajar por el tiempo. Venimos de flotar en la nostalgia pura de Sailing con el legendario Rod Stewart, un momento verdaderamente mágico para el alma en solo baladas. Pero el rumbo de la noche cambia por completo y nos proponemos ahora un momento único, demostrando que hasta los corazones más rockeros y rebeldes tienen su lado vulnerable y romántico. Nos preparamos para recibir toda la actitud, el drama y el glam pop de los mexicanos de Moderato. Nos vamos a refugiar en uno de los himnos más coreados de su repertorio. No hay otra manera. Lo genial de este track es cómo logra fusionar la fuerza de las guitarras eléctricas con una melodía sumamente melancólica y una letra que le canta a la entrega absoluta en el amor, admitiendo que cuando te enamoras de verdad, simplemente no hay otra opción más que jugársela por completo. Una balada con mucha actitud, ideal para cantar a todo pulmón a esta hora de la noche. Moderato, en Radio Disney.

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Cristian Castro, Si tú me amaras. Ay, si tú me amaras, me llevarías al concierto de Casu. Muchos van a escuchar eso, pero no te preocupes, que te traemos la solución. 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Ahora sigamos avanzando en esta hermosa noche, pero claro, aquí está Avril Lavigne, Estoy Contigo.

Wet, wet, wet. Si nunca te vuelvo a ver. Y en nuestro caso, si nunca te volvemos a leer, nos ponemos mal. Pero no te preocupes, porque los mensajes llegan y queremos leerte. A ver, buenas noches Radio Disney, soy Diego desde Cobija. Hoy decidimos apagar un rato el televisor y simplemente conversar en familia. Hacía tiempo que no lo hacíamos. ¡Qué bonito saber eso! Hola, soy María José. Los escucho desde Argentina por la aplicación. Gracias por hacerme sentir un poquito más cerca de Bolivia. ¡Uy, qué bonito saber que hay gente en otros lados del mundo que nos están escuchando desde la aplicación! Veamos, creo que tenemos otro más. Buenas noches, soy Gabriel. Aquí ya es madrugada. Hablo desde Madrid, pero antes de dormir siempre pongo solo baladas. Ya es parte de mi rutina. ¡Uy, qué bonito saberlo! Saludos entonces hasta Madrid y que sigan disfrutando de la buena sintonía. Por eso le vamos a regalar la siguiente canción, un clásico de Whitney Houston. Esto es No Tengo Nada.

Haces Bien, de Jorge Drexler. Y sí, poder escuchar estas canciones y estos clásicos te hacen bien. ¿Y sabes también qué te hace bien? Poder charlar cómo te sientes, hablar de tus sentimientos. Si te sientes presionado o presionada, háblalo, no te quedes callado. Tienes que contarle, aunque sientas miedo, hazlo. Porque soltar todo tu mal te va a hacer bien. ¡Qué buena frase! Anótala. Soy Sebastián y ha sido un gusto acompañarte en Solo Baladas. ¿Qué tal si escuchamos una gran canción de una gran artista con una hermosa voz? Te hablamos de Adele, esto es Chasing Pavements. Disfrútalo.

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2: ¡Qué rico, ¿verdad?

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Los Ángeles Azules. 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

0: Lo poco que yo quiero, así se llama la canción, son Morat, junto a Silvestre Dangond cantando aquí en Radio Disney. Con esta canción estamos aperturando el despertador de Radio Disney. Buen día, ¿cómo despertamos? ¿Cómo estamos hoy? ¿Qué actitud tenemos? ¿Estamos motivados los chicos? ¿Siguen en vacaciones? Se extiende una semana más, así que siguen esas despertadas tarde, ¿verdad? Es oficial en la ciudad de Santa Cruz y hay que verificar también diferentes zonas, ¿verdad? Lo que sí tenemos que decirte es cómo participar de nuestros concursos. Te llevamos a conciertos, así que si quieres elegir a dónde ir y cómo participar, atento con el despertador y toda la información que tenemos para ti. Tenemos música que te va a encantar escuchar, que te va a alegrar y que te va a animar mucho a tener un gran día y a que dediques esas canciones. Te lo contamos eso y más en Radio Disney. Tenemos un espacio junto a ESPN para contarte todos los pormenores, que ya la gran final es este domingo, es este fin de semana, así que estamos felices de acompañarte. Luego de una celebración bonita en la ciudad de La Paz que hicieron, nos van a contar.
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0: Yo soy Vera y junto a todo el equipo estamos listos, despiertos para acompañarte hoy día viernes 17 de julio, ya casi aperturando el fin de semana.

Hola, soy Alejandro Sanz y quería agradecerte por haber elegido mi canción para empezar tu día.

0: Vámonos de aquí, dice Pablo Alborán aquí en Radio Disney. Y desde aquí nosotros te vamos a leer, así que empiecen a escribirnos a nuestro número o enviar sus audios para dejar programado su despertador. ¿A quién vamos a despertar? ¿A quién le vamos a dar los buenos días? Tú nos dices, y con gusto le llamamos, le damos los buenos días y le colocamos su canción favorita. Pide tu despertador ya mismo, regístralo, todavía es temprano, así que hay tiempo necesario para que nosotros le llamemos a él o a ella y la sorprendamos.
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0: Ese es nuestro número de WhatsApp. Ya deberías tenernos ahí en tu agenda para escribirnos en cualquier momento. Aprovechando que ya estás despierto, todavía estás en cama y dices, ok, voy a tratar de despertar aquí un poco. Aprovecha y envía tu despertador. Registra tu despertador que nosotros le vamos a llamar a esa persona para darle los buenos días, para que escuche tu mensaje y que escuche su canción favorita. Verás que al escuchar su canción, su día va a ser diferente, distinto y probablemente inolvidable. Programa tu despertador 7608-5000. Ahora vamos a recordar a Five, If I Get In Go. Esta canción fue un suceso en muchos continentes, así que vamos a disfrutar este tema. Un buen clásico hoy viernes. Sí.

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0: Just Might, dice Bruno Mars en esta canción, que traducido en español sería Y si sí, eres el ganador de lo que estamos regalando aquí en Radio Disney. 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
1: Ahí estaba Juanes junto a Rawayana, Time Lapse de Sol. Y esta canción, perfecta para escucharla, dedicarla. Y si tienes a tu esposo al lado, dale un abrazo, un beso, que tengas un bonito día. Dile, canción perfecta para un despertador. ¿Qué tal si te vas reportando con nosotros? El WhatsApp disponible.
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¿Sabías que hoy es el día del emoji? ¿Cuál es tu emoji favorito? Ahora nos hemos hecho tan dependientes a usar emojis y también los famosos stickers. Pero como hoy es el día del emoji, ¿te parece si nos envías tu emoji favorito o tres de tus favoritos que siempre usas? Envíanos, que va a ser un gusto saber cuál es tu favorito. 7608-5000. Ah, y también tienes que decirnos por qué te gusta mucho. De repente tiene algún significado especial o es porque simplemente te gusta. Escríbenos. ¿Hay saludos especiales para alguien? ¿Quieres contarnos qué vas a hacer el fin de semana? ¿Cómo vas a vivir todavía las vacaciones? Nuestro WhatsApp esperando por ti.

0: Anthony Wisin, que me quiera más, dice esta canción aquí en tu radio. Son las 6 de la mañana con 42 minutos. Es el horario que ya deberías estar de pies. Vamos, vamos, vamos, hazte un buen desayuno. Vamos a ponernos el uniforme, la ropa adecuada, la correcta para salir hoy día viernes. Y también nosotros vamos a contarte las sorpresas que tenemos en tu radio. Se viene un gran concierto, un concierto que te enamora, que te conecta con años atrás cuando dedicaste esta canción a alguien muy especial, que estaban iniciando tal vez una relación. Bueno, los Nocheros cantan próximamente en Bolivia, en Radio Disney, la música como a nadie. La vivimos contigo y te damos muchas sorpresas. Sabemos que la vivimos de la mejor manera aquí en Radio Disney. Y por eso vamos a tener un reencuentro inolvidable. 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

0: con la selección argentina en el anterior mundial. Están agradecidos porque ellos exponían su música bastante bien, ¿verdad? Y este año, en este mundial no es la excepción. Está en el partido viendo a la selección de Argentina, la T y la M, dignos representantes también. Nos separan pocos minutos y serán las 7 de la mañana. Queremos saludar a Gabriela que nos está escuchando. Gabriela, ¿cómo estás? ¿Qué vas a hacer el fin de semana? Cuéntanos, síguenos escribiendo. Jennifer también está escuchando Radio Disney, un poco con sueño, pero ya despierta, dice. Tito, buenos días, Tito. ¿Qué planes para tu fin de semana? ¿Sabías que hoy es el día del emoji? ¿Te parece si nos envías tu emoji favorito y nosotros te enviamos también nuestros favoritos? Tenemos varios.
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0: Marianela nos está escuchando. Marianela pidiendo su canción favorita. Escríbenos tú también y envíanos tu emoji favorito, que siempre estamos en línea para ti.

0: Villa aquí en Radio Disney, este gran artista cantando para ti. Y bueno, es una colaboración fantástica y una canción que nos invita a ponernos de pie y a pensar qué vamos a hacer el fin de semana. ¿Será que nos vamos de fiesta? ¿Será que salimos a bailar, a dar unas vueltas, a pasear con los amigos? Ve decidiendo qué vas a hacer el fin de semana. Y también no lo pienses mucho, porque hoy a las 7 de la noche nosotros aperturamos nuestro modo fin de. Recuerda que tenemos un programa especial para invitar al fin de semana. 7 en punto. Arrancamos en el dial de la radio, en la aplicación, en nuestra página web. Envía tus audios y los reproducimos hoy a las 7 en punto. ¿Cómo inicias tu modo finde? ¿Cómo lo activas tu modo finde? Saliendo, un after office, de repente, ¿qué haces después del trabajo de la oficina? Vas con tus colegas, te reúnes con tus hijos, vas a la cancha, vas a jugar, vas a un parque tal vez, te reúnes con tus amigas, con tus hermanas. Dinos, ¿cómo activas tu modo finde? Ve con compartiendo tus audios a este número.
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0: Ese es nuestro número. Envía tus audios y cuéntanos y registra tu audio para el modo finde de hoy. Ahora toca disfrutar, dice DJ Rick junto a Corona en esta canción.

No te separes del despertador de Radio Disney. En minutos te vamos a dar detalles ya. Se está a punto de vivir la gran final. Te lo contamos todo.

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0: Aquí en tu radio te damos la información del mundial. El domingo es la gran final de este mundial. A las 15 horas se enfrenta España versus Argentina en el estadio Nueva Jersey. Una final donde podremos ver a Messi en su último mundial y poder quedar como el único goleador. Por el lado de España, quiere obtener su segunda copa junto a Yamil Yamal, que disputará una final por primera vez a tan solo 19 años. Así que no te pierdas, es este domingo, todos pendientes, todos mirando este gran partido.
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0: no te deje el bus, que tenemos que llegar a tiempo a cumplir con nuestras actividades. Vuelve, son Los Ángeles Azules, Ricky Martin y también Tini. Tini, que debe estar feliz, chocha, y también ya un poco nerviosa para la final del domingo, para estar apoyando a Argentina y a su novio. Hoy es el Día Mundial del Emoji. ¿Cuál es tu favorito? Te preguntamos en nuestro estado de WhatsApp, así que ve a responder y envíanos tu emoji favorito. Daniel, por ejemplo, dice que su emoji favorito es la carita con gafas. ¿Qué nos comunica una carita con gafas? ¿Que está optimista? ¿Que está listo para recibir el día? Daniel, ¿para ti qué significa? Dinos, ¿por qué es ese tu emoji favorito? Saludos especiales a Carla, que nos está escuchando en la ciudad de Santa Cruz. Y alguien nos envía un audio, nos pide su canción favorita, manda saludos especiales. Y esta canción, la verdad que es la viral como que de estos días, porque el equipo de Inglaterra es como una cábala que la están utilizando. La cantan ellos, los jugadores y toda su hinchada ahí en el estadio antes de iniciar el partido. Vamos con tu canción favorita.
1: Hola Radio Disney, quiero enviar un saludo a Víctor Rivero y quiero que pongan la canción de Wonderwall de Oasis.

0: Sting es la canción de Reels V aquí en Radio Disney. Estás escuchando tu radio y desde tempranito el despertador de Radio Disney. Hablemos de los conciertos, de esos que añoras, que esperas porque vas con tu persona favorita y coreas cada una de tus canciones. ¿Sabes quién se viene? Axel estará cantando próximamente en nuestro país. Este gran artista tiene fechas agendadísimas en Bolivia. 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
0: Dices textualmente, Radio Disney, estoy participando para ir al concierto de Axel. Ahora vamos con más temas. Ellos iniciaron en Barcelona, en España, Jarabe de Palo, una banda española fundada en el año 1996. Se hizo muy popular en el mundo hispanohablante por combinar bastante bien el rock, el pop, ritmos latinos, y esta es una de las canciones emblemáticas de Jarabe de Palo. La flaca.

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1: ¿Qué tal? Ahí estaba Sabrina Carpenter. Esta canción es como si estuvieras en su concierto, ¿no? Con sonidos reales y demás. 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

Ardos aquí en Radio Disney, son las 8 de la mañana con 3 minutos y están tus artistas favoritos tocando para ti. La canción que pediste y el despertador que pediste ya se viene. Si lo pediste de 8 en adelante, tranquilo, que enseguida le llamamos a esa persona. ¿Y será que vas a estar tranquilo con las temperaturas de hoy? Ya mismo revisamos. 17 la actual en Tarija, la máxima será de 30. Calorcito en Tarija. En La Paz 6 la actual, la máxima será de 17, pero será un día soleado en La Paz. En el Alto 2, la actual, la máxima subirá hasta los 16 grados. No se pronostican lluvias, chubascos, nada, porque va a ser un sol radiante en el Alto. Y en Santa Cruz también, 30 grados la máxima para hoy. La actual es 24, va a ir subiendo de a poco. Y las probabilidades de lluvias, ninguna. Tenemos un buen clima en el departamento de Santa Cruz. Así estarán las temperaturas en diferentes zonas de Bolivia. Y nos toca revisar el departamento de Cochabamba, donde se come delicioso. 11 la actual, la máxima para hoy será de 24, vientos 3 kilómetros por hora. Y también un buen solcito el que tendremos. Ideal para lavar ropa, decimos alguno, ¿no? Sí, a Junta Jean Paul están aquí con Chip Thrills.

0: Swain, es la canción de BTS aquí en Radio Disney cuando son las 8 de la mañana con 12 minutos. ¿Qué tal? ¿Te preparaste un buen desayuno ya poniéndote la ropa? ¿O de repente llegando al trabajo? Que sea un gran día el de hoy. Vamos con un despertador. Kimberly está atenta escuchando este mensaje. Dice, quiero saber qué me dice Yerko. Vamos a escucharlo.
1: Buenos días, mando este mensaje a mi persona favorita, Kimberly, de parte de tu novio Yerko. Prefiero salvar nuestra relación las veces que sean necesarias que comenzar desde cero con alguien que jamás amaré como a ti. Te deseo lo mejor.
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Te pido por favor, dice Omaira Cruz cantando aquí en Radio Disney. Te pedimos también que ingreses a nuestras redes. Tempranito posteamos cómo estarán las temperaturas en tu ciudad para que salgas con el uniforme, con la playera, con la polera, con el saco, con una chompa. Te avisamos siempre cómo salir de casa porque te notificamos de las temperaturas en nuestras historias en Instagram y también en Facebook. Así que ve a revisarlo cuando te despiertes. Arroba Radio Disney Boa. Así nos encuentras en Instagram y como Radio Disney Bolivia en Facebook. ¿Quieres saber los pormenores que suceden de tus artistas favoritos, de sus presentaciones, de sus colaboraciones? Visita nuestras redes. Constantemente te estamos informando dónde van, dónde cantan, con quiénes se están reuniendo. En fin, por ejemplo, también tenemos un post donde tú puedes votar. La gran final, España versus Argentina. Puede ser una Aitana versus Tini. ¿Tú qué dices si hablamos en cuanto a la música? Así que bueno, ve a dejar tus pronósticos para este domingo y recuerda que también te notificamos de cómo se está viviendo el mundial y vendría a ser como un mundial cargado de música, porque ahí va a estar la magia de Shakira. Confirmadísimo que Ghetto Kids formarán parte de su grupo de baile de Shakira, bailando Dai Dai, y un show espectáculo, un espectáculo gigantesco que ella está preparando. Así que bueno, si quieres saber los pormenores de esta información, ingresa, visítanos y entérate de todo. Hay novedades con Mariana Maciel, una gran artista boliviana, también Soy Luna que se viene y todo el elenco con su magia y demás. Uf, hay mucha información que tienes que descubrir junto a Radio Disney y nuestras redes. ¿Qué tal si recordamos una canción de Black Eyed Peas? Sí, ellos se vienen y nos sorprenden con este tema. Una canción ideal para este día viernes. Sí, es viernes y por supuesto ya tenemos que sentirlo así, ¿verdad?

0: curar ese corazón que está herido, ¿verdad? Pasa. Hay esas historias que no tienen un final feliz. Pero es felices están este par de enamorados que están pasando momentos especiales, están conociendo, sus corazones están latiendo. Estamos a punto de presentar un despertador para nuestra cumpleañera Jael. Kevin quiere comunicarse con nosotros. Bueno, se comunicó con nosotros y dijo, la quiero sorprender a mi novia, es su cumpleaños. Vamos a escuchar su despertador especial.
1: Radio Disney, quería programar el despertador para felicitarle a mi novia Jael en su cumpleaños y bueno, solo quería decirle que la pase muy bien, que Diosito siempre la bendiga y que soy muy afortunado por estar con ella.
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Light, dice Shakira aquí en Radio Disney, junto a Burna Boy, ellos que se estarán presentando ya el domingo. Tantos días a esperar este momento tan especial, ¿verdad? Por supuesto, se viene, ya está cerca, así que pronto vamos a vivir este espectáculo. Además que vamos a ver a los chicos de Uganda, sí, que estarán haciendo el baile oficial de Die Die. Nosotros te acompañamos aquí en tu radio y siempre tienes que enterarte de tus artistas, dónde están y sobre todo vivir esta emoción deportiva del fin de semana. No tienes que desconectarte por nada del mundo, por eso deberías tener la aplicación descargada. En Play Store y en App Store de manera gratuita puedes tener la aplicación descargada y si ya la tienes, bien, felicidades. Selecciona Bolivia y escúchanos, llévanos donde tú vayas. Vamos a la universidad, estamos de vacaciones, vamos a los parques, de viaje, llévanos contigo que nos encanta acompañarte. La aplicación puedes escucharla todo el día 24/7 escuchando la programación de Radio Disney para enterarte de tus concursos. Capo junto a Manuel Turizo aquí en tu radio. Go Kings.

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0: Junto a Manuel Turizo aquí en Radio Disney y esto es Antes. Antes de que vamos a escuchar la media hora de música sin cortes, volviendo, vamos a tener un despertador especial. Tú lo programaste de 9 en adelante, ya se viene ese despertador importante. Y ve a las redes sociales que vamos a conectar, vamos a estar conversando contigo e informándote de todo lo que necesitas saber de tus artistas y de lo que va a suceder este fin de semana.
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0: A las 12 del mediodía, volvemos a compartir media hora de canciones sin interrupciones en Radio Disney. 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
1: Media hora de música sin cortes y escuchabas muchas canciones. Por ejemplo, estaba Kenia Oz, estaba también Abel Pintos, Morat y muchos artistas quienes se unieron a esa media hora de música sin cortes. Ya se viene 12 del mediodía nuevamente para que cuando almuerces, tengas un receso, disfrutes de la programación de Radio Disney. Ahora vamos con más, porque tú nos escribes y eso nos pone muy felices a todos. Si no nos tienes agendado, ya sabes que siempre es importante que nos tengas guardado para que nos escribas, para que compartas tus mensajes y tus despertadores.
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1: Recuerda que estamos con un estado también, así que puedes responder: hoy es el Día Mundial del Emoji. ¿Cuál es el emoji que más usa, el que más te gusta? Hola Radio Disney, buen día, dice. Saludos a Lian Manuel Rodríguez. Quiero felicitar a mi hijito Lian, dice, hoy está de cumpleaños. Lo amamos un montón. Mauge nos compartió una foto. María nos comparte su emoji favorito. Jackson nos comparte su emoji, el que siempre usa es el del asombro. María dice el de brillito. Ah, ese es lindo. Lo puedes compartir en cualquier momento. Saludos entonces al cumpleañero. Tú también puedes responder a nuestro estado. Vamos con un despertador de parte de una novia para Daniel, que ya está escuchando Radio Disney.
2: Y a programar el despertador para mi novio Daniel, que justamente cumple años, y decirle que la pase bien, espero que disfrute con sus amigos

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0: hora que disfrutaste, luego de la media hora te estamos informando. Tienes que estar al tanto de todo de lo que se va a vivir este fin de semana. 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
0: Los árbitros también se destacan en este mundial. Se confirmó el árbitro para la final entre Argentina y España. La FIFA confirmó este jueves el árbitro para el trascendental partido entre Argentina y España del domingo 19 de julio a las 4 de la tarde, hora argentina, en Nueva Jersey, por la final del Mundial 2026. El cuerpo arbitral estará encabezado por el esloveno Slapov. Como principal lo acompañarán sus compatriotas Tomás y András como asistentes, mientras que el jordano Adán será el cuarto árbitro. Tras el vuelo demorado, Argentina ya está en Nueva Jersey. La selección argentina ya se encuentra en Nueva Jersey, la sede de la final del Mundial 2026 frente a España. Este domingo, luego de tener una jornada con demoras para concretar su viaje, el vuelo se retrasó por una amenaza de tormenta eléctrica y debió esperar casi 2 horas para poder subirse al avión rumbo a la sede de la final. Francia e Inglaterra disputan el tercer lugar del Mundial 2026. No era el partido que soñaban jugar, pero todavía queda algo por conquistar. Francia e Inglaterra se enfrentarán el sábado 18 de julio en Miami para definir el tercer lugar del Mundial. Una última batalla entre dos potencias heridas que buscarán despedirse del torneo con una victoria. El partido se jugará a las 17 horas, así que atento. 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

0: esta canción es altamente coreable, Diego Torres, intuición coreable también, es lo que vamos a hacer, cantarle cumpleaños feliz a Antonella, cumpleaños feliz, que sea un hermoso día para ti, Antonella. Conversamos, la sorprendimos, le hicimos una videollamada porque ella es una fanática de Radio Disney. Dice de que hoy le van a celebrar con la temática de Hello Kitty, ya estaba con su peluche y todo. Antonella, tienes una mamá hermosa, una mamá que te ama muchísimo, que se dedica a ti por completo, eres su todo. Gabriela te deja un mensaje. Feliz cumpleaños, Antonella. 9 años en la ciudad de Santa Cruz. Ellas están atentas, grabando. Seguro que sí este mensaje. Vamos.
1: Buenos días, Radio Disney. Mi nombre es Gabriela y quiero programar un despertador para mi hija, mi amada Antonella, que hoy está de cumpleaños. Cumple 9 años. Y quiero decirle feliz cumpleaños, mi amor. Que Dios te bendiga. Sabes que te amo, que te amé desde el primer segundo que supe de tu existencia y que te voy a amar siempre, hijita. Soy tu fan número uno. Sabes que puedes contar conmigo para siempre. Que estoy muy orgullosa de vos. Sos una niña fuerte, valiente, hermosa por dentro y por fuera, hijita. Con un corazón lleno de amor y que repartís a todas las personas que estamos cerca tuyo. No cambies, mi reina. Que Dios te bendiga. Te ama muchísimo tu mamá.
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10 de la mañana con 5 minutos en todo el país. Es un placer poder decirte algo que seguramente estabas esperando. Hoy es viernes, al fin es viernes. Muchos lo estaban esperando este día para poder descansar, para poder irse con los pequeños de viaje, para muchas actividades que tienes en este fin de semana. Soy Brenda y junto a todo el equipo es un placer acompañarte en este viernes, así es, con aplausos, con todos los recibimos, porque es Día Mundial del Emoji, ya lo estamos celebrando, así que agréganos a nuestro WhatsApp para que te salgan nuestros estados. También, ¿cómo te vas al concierto de Kazu? ¿Cómo te vas al concierto de Axel? ¿Cómo activas el modo fin de hoy viernes? Los datos del tiempo, por supuesto, también. Todo eso y más, acompañado de los grandes éxitos de la música. Ahí están las canciones que te van a ir acompañando en esta nueva hora. ¿Te parece si vamos con una que te va a hacer causar nostalgia, quizás? Una canción que seguramente has dedicado o te han dedicado. Has bailado, has disfrutado, has cantado. Esta es su versión en vivo. Los Auténticos Decadentes nos traen esta canción que la vas a corear junto a nosotros. Bienvenido, bienvenida. Esto es Todos Tus Éxitos en este viernes 17 de julio. Corazón.

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canción para regresar. Es Lucho Erika acompañando a Sebastián Yatra, la Beli Beli y gente de zona. Todo lo poderoso se unió en esta canción y nosotros también nos unimos en este Día Mundial del Emoji. Tenemos ahí en nuestro WhatsApp un estado. ¿Cuál es el emoji que tú más utilizas? Ahí nos estás respondiendo. Dice este. Leslie nos estaba comentando que es el de los ojitos llorosos, el monito con las manos, el bien, el brillito, el chocolate, la noche, el llanto. Muy bien, Leslie, gracias por compartirnos. Se sienten tantas emociones en cada emoji que utilizas. Hola, ¿cómo está? Dice, ahí está Mauge. Mauge comunicándose con nosotros. Dice, hola Radio Disney, buen día. Ahí está alguien de cumpleaños, ¿verdad? Tu hijo está de cumpleaños, Mauge. Muchísimas felicidades. Que cumpla muchos años más y que lo festejes con todo en estas vacaciones a tu pequeño. Mientras seguimos también con más, como Ruby de La Paz nos está diciendo que su emoji favorito es el que tiene ahí las gafas y que está bien, bien con la facha para este viernes. Ahí está mi emoji favorito, dice Yanela, nos manda una carita con muchos corazones por todos lados. Jackson Zaballos ahí nos estaba mandando la carita de sorpresa. Eso es el emoji que los representa. Y nos está hablando también Leonel. Dice, este es mi emoji favorito, la bandera de Argentina. Muy bien, excelente, excelente elección más. Y estamos en una previa mundialera, de final mundialera, ¿eh? Te saludamos a ti, así que vamos, comunícate con nosotros y dinos cuáles son tus emojis, cuáles son los que más utilizas. Mientras, nosotros vamos con más música, pero antes, saludar a Vale también desde Santa Cruz. Ahí dice su emoji favorito. ¿Cómo lo describimos este emoji, Valeria? Ahí nos está mandando el que tiene los ojos saltones para los costados. Creo que es uno de los nuevos, ¿verdad? Ahí está, compártenos cuál es tu emoji favorito en nuestro WhatsApp 76085000. Mientras vamos con Ariana Grande, Side to Side.

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Palapa para el mundo. Primero por radio, dice, y luego para el mundo, así. En ese orden. Ahí están Los Ángeles Azules con Ricky Martin y la Tini Tini. ¿Y quiénes están en ese momento? 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Mientras disfrutemos de esta canción que nos va a hacer suspirar. Es Niga con Te Amo Tanto, por supuesto, presente en todos tus éxitos. Y más si es en un viernes con un buen ritmo. Viernes de amor con Niga. Te amo tanto.

Risk It All, es Bruno Mars en tu radio a las 10:40. Nos pusimos amorosos, ¿eh? Nos pusimos en modo amor en este viernes. 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Ya dicho esto, vamos con más música en todos tus éxitos. Una canción que fue todo un éxito y que no va a pasar de moda es la canción La Paga de Juanes. Pero, ¿sabías que tuvo un remix con Tabú de Black Eyed Peas? Sí, como escuchaste. Ahora aquí en todos tus éxitos, Juanes.

Mándanos mensajes de texto o audio. 7608-5000.

que lo olvidó, dice Bizarra y J Balvin en la Music Session número 62. Y la que se olvidó y el que se olvidó de cómo es el sitio web de Radio Disney, en minutos te lo vamos a recordar. Quédate.

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0: dice Blackpink cuando estamos a 4 minutos de llegar a las 11 de la mañana. Antes de eso, queremos saber qué nos estás diciendo, porque tenemos unos saludos especiales desde el Beni. Hola.
1: Aló, Radio Disney, buen día. Bendiciones a todos y bendiciones a los que están ahí atendiendo el equipo de radio desde San Ramón, provincia de Mamoré, Beni, Bolivia, para Radio Disney.
0: ¡Ay, qué bonitos saludos, José Mojica! Buenos días y feliz viernes para ti también. No te olvides contarnos siempre qué estás haciendo mientras escuchas la sintonía. Pero en este momento saludamos a alguien que está de cumpleaños. ¡Hola, Dylan! ¡Buen día! ¿A quién celebramos?
2: Hola, Radio Disney, soy Dylan. Quiero felicitar a mi primito Axel Oliver, que cumple 2 añitos. Y le quiero dedicar la canción de Axel, Celebra la Vida. Feliz cumpleaños, Axel, te quiero mucho, primito.
0: ¡Ay, Dylan, hermoso! ¡Qué bonita felicitación para tu primito Axel! ¡Que la pase increíble! Abrázalo, celébralo, haz que su día sea hermosísimo. Y qué mejor que con esa canción que le quieres dedicar. Bueno, ahí va la canción de Axel para Axel. Del mismo nombre, Celebra la Vida.
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0: Dardos, Romeo Santos y Prince Royce iniciando una nueva hora. 11 de la mañana con 4 minutos en todo el país. Bueno, y ahora con 5. Momento de tu triple de canciones favoritas de hoy. Vamos a pedir un triple de canciones de viernes, ¿sí?
1: ¿Cómo?
0: De viernes, canciones que nos hagan sentir que ya inició el fin de semana. Canciones para bailar, canciones para suspirar, para ponernos alegres, ¿ok? Se vale este triple de canciones favoritas de hoy. Tres canciones de la programación y que sean de artistas diferentes, por si acaso. ¿Cómo lo pides? Sí o sí, mediante un audio al 7608-5000 o al 721-666-22. ¿Ibas a decir tu nombre, la ciudad o lugar donde te encuentras para saber dónde está nuestro DJ o nuestra DJ de esta mañana? Listo, y ahora vas a pedir tus tres canciones favoritas de viernes. Mientras vas pidiendo ese triple de canciones, recordarte que es sí o sí mediante audio, para que nos sintamos así como Dua Lipa en esta canción Levitating. Vamos a pedir tu triple de canciones favoritas en este momento. Corre antes que alguien te gane, mientras Dua Lipa en tu radio.

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0: Ahí está Alejandro Sanz con Las Guapas, una canción que nos acompaña a las 11 de la mañana con 13 minutos. Tus mensajes y tus audios también nos acompañan. ¿Cómo estás, Leonel? Dice que él y su familia son argentinos viviendo en Cochabamba con mi abuela Vivi. Dice, mi mamá Vivi y mi abuela y yo y Leo. El domingo ganamos la copa. Muy bien. Ahí está, Leonel, un saludo para ti y el aplauso que necesitas para alentar a tu selección favorita para este final de Copa Mundial. Te mandamos saludos a ti que te comunicaste al 7608-5000 o al 721-66622. Porque en este momento vamos a escuchar quién está de cumpleaños. Nos trasladamos hasta la Chura, Tarija. ¡Hola, Mauge!
1: Hola, Radio Disney, buenos días. Soy Mauge de la ciudad de Tarija. Quiero hacer un saludo especial para mi niño, Liam Manuel Rodríguez. Está cumpliendo 7 bellos años hoy. Decirle que lo queremos muchísimo. Su papá Enrique, yo, su hermanita Rachel, le deseamos todo lo mejor para Liam. Pedirle a Diosito que Dios lo bendiga siempre, que es un niño bueno, alegre, carismático, siempre divertido, mijito. Que siga así, que nunca cambie, que siga estudioso, que siga cumpliendo sus metas siempre. Siempre te apoyamos, hijito. Tengas un maravilloso día hoy, que seas muy feliz siempre, hijito. Adiós, Radio Disney, muchas gracias.
0: Gracias a ti, Mau, que nos hiciste dejar así un poquito muy, pero muy amorosos y amados por ti también, como Liam se debe sentir en este día de su cumpleaños. Querido Liam, muchísimas felicidades, que te festejen en grande, no se olviden los videos y las fotos de la celebración de hoy. Mamá te dejó un lindo mensaje ahí, como lo pudiste escuchar, y también una canción que quieras tú escuchar para este día de tu cumpleaños. Sabemos que te gusta, que te anima y que la quieres bailar con nosotros. Despacito, Liz Fonsi, Daddy Yankee, Justin Bieber.

0: Gente Hermosa, le habla W y en minutos voy a cantar para ti. No te muevas de Radio Disney, donde suenan los éxitos. W, el sobreviviente.
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3: Le habla Aide. Quisiera mandar saludos para mi hijita Allison y para Victoria.
4: Hola Radio Disney, soy Dani Peña de la ciudad de Santa Cruz y quiero mandar un saludo a mi sobrina Rosiane.
5: Hola Radio Disney, mi nombre es María Eugenia. Quiero pedir la canción de Sebastián Yatra, Gente de Zona, canción para regresar.

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1: Que me quiera más, Wisin con Marc Anthony. ¿Tú qué quieres? ¿Quieres alguien que te quiera más? ¿O quieres que te contemos cómo estará la temperatura en tu ciudad? Bueno, vamos primero por contarte cómo estará la temperatura en tu ciudad. Ya luego vemos que buscar a alguien que te quiera más, ¿sí? Primero vámonos hasta La Paz, ciudad que seguramente sigue con los festejos de su aniversario. Vámonos hasta el departamento de La Paz, donde encontramos 11 grados centígrados. Está soleado, 16 será la máxima de hoy y probabilidades de lluvias muy, pero muy bajas. En Santa Cruz, ¿qué pasa? Se registran muy fuertes vientos y también 28 grados centígrados en este momento. Vientos de más de 44 kilómetros por hora. 30 será la máxima por hoy. Y atención, porque hay alerta de los fuertes vientos que van a continuar hasta mañana sábado, lo dice el pronóstico en este momento. Nos trasladamos hasta Cochabamba, donde encontramos 20 grados centígrados, una máxima de 26 para hoy y cielos despejados en cuanto a lluvias. ¿Qué pasa en Tarija? 29 grados centígrados, está soleado. La máxima será de 31 grados centígrados. Probabilidades de lluvias muy, pero muy bajas por este día viernes. Así que adelante con todo lo que tengas que hacer en cuanto a actividades al aire libre. Y si vas a practicar una canción, hazlo. Por ejemplo, esta de Die Die de Shakira y Burna Boy. ¿Nos traerá sorpresas para el medio tiempo de la final de la Copa Mundial? Vamos a ir averiguándolo. Por lo pronto, practiquemos los pasos.

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0: Manuel Turizo, bueno, Mal de Amor, parece Mal de Amor es ideal, un triple de canciones de viernes, y en este momento por eso nos vamos a trasladar hasta España, Valencia, donde a través de la aplicación nos escucha Wilson. Hola Wilson, ¿cómo estás? Buenos días, ya qué hora es allá, buenas tardes, ¿verdad? Te saludamos a ti que pediste tu triple de canciones, ¿cuál es? Hola.
1: Mi nombre es Wilson Fernández, les hablo desde Valencia, España, aquí sintonía de Radio Disney, que nos encanta, estamos todos los días enganchados con la radio y como ya va a ser las 6 de la tarde, pues nada, vamos preparándonos poco a poco para ir a hacer deporte y con la sintonía de Radio Disney por la app. Y nada, mira, quería saludar a mi sobrino Nelson Tardío, que está en Santa Cruz, Bolivia, y nada, que está preparándose para dar exámenes en la Universidad de Udabor. Nada, éxito, sobrino. Quería pedir mi triple canción de Vacilos y otro de Aitana, Superestrellas, y de Prince Royce, y muchísimas gracias. Saludos para todo Radio Escuchas.
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Saludos hasta España, Valencia. Sí, nos confirmaste que es buenas tardes. Ya casi buenas noches, de hecho. Te mandamos un fuerte abrazo desde Radio Disney Bolivia. Gracias por sintonizarnos y saludos.

0: supuesto. Y hablando de España, se viene un artista español en minutos. Duramos.
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0: ahí en este remix de corazón, esta canción que tanto te encanta. Ya se vienen 30 minutos de música sin cortes ni interrupciones. Al retornar vamos a seguir contigo, leyéndote, escuchándote, viendo todo lo que nos mandas. Así que adelante, 7608-5000, momento ideal para poder comunicarte con tu radio, decirnos qué haces, dónde te encuentras, qué canción quieres escuchar. ¿Hay alguien de cumpleaños? ¿Cómo celebras el Día Mundial del Emoji? ¿Cuál es tu favorito? Tantas cosas que puedes contarnos. 7608-5000, nuestra línea totalmente habilitada para ti. Igual el 721-66622, por donde quieras, comunícate con tu radio. Vamos con esta media hora de música.
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1: Minutos de música sin cortes ni interrupciones en tu radio. ¿Qué tal la pasaste? Increíble, ¿verdad? Luego de esta media hora de música queremos leer tus mensajes, saber qué nos estás contando a nuestro WhatsApp. 7608-5000, la línea habilitada. 1-721-66622. ¿Habrán más cumpleañeros como nos estaban contando desde la Chura, Tarija? Bueno, vamos a averiguarlo. Ahí está, nos estaban mandando la foto del pequeño Axel y cómo está celebrando su cumpleaños. Nuevamente felicidades y gracias a tu primo Dylan por hacernos saber. Ahí está Diana respondiéndonos cuál es también, cuál es tu emoji favorito, nos dice los de corazones. También saludamos a quienes están comunicando como Cintia. Cintia también dice que quería su triple de canciones. Tienes que estar más atenta, Cintia, para poder pedir la canción que tú quieras. Ahí estaba pidiendo algo de pop. Dice, muy bien. Javier también quiere decirnos que en este día del emoji, su emoji favorito es el de los aplausos. O sea, como que suenen así. Melissa también nos responde la carita de la risa con las lágrimas. Muy bien, en el Día Mundial del Emoji te celebramos a ti, que tú eres el que más usas. ¿Quiénes usan más los de corazones, los de las caritas con los corazones? Por ejemplo, Abigail dice, sí, yo. Ahí está, nos está mandando el emoji que más usa. ¿Cuál es el que tú más usas? Ahí saludamos a Remberto desde Cochabamba. Dice, trabajo en la farmacia escuchando la buena música. Ahí está. Saludos para ti, Remberto, hasta Cochabamba. Qué bueno poder acompañarte en el turno de trabajo. Acompañamos también a Isa, quien se comunicaba con nosotros y dice que su artista favorito es Omaira Cruz. Pero ¿cuál es tu emoji favorito, Isa? Te preguntamos a ti. 721-66622. Saludamos también a Yadis, que también estaba pidiendo su triple de canciones. Fanática de Frank Alice. Muy bien, nosotros anotamos todos los pedidos musicales que tú tienes y traes aquí a la sintonía de Radio Disney. ¿Alguien quería algo de pop? Bueno, vamos con más pop en esta ya tarde de viernes. Y qué mejor que con Icona Pop. Esto es I Love It.

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5: 12 del mediodía con 39 minutos. 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

Con canciones como esta, La Villa, Ryan Castro, Capo y Gangsta, queremos decirte que oficialmente es viernes, por si no te habías dado cuenta o por si el cuerpo no te avisó. Pero es viernes y el cuerpo lo sabe, viernes de modo fin de. Hoy a las 7 de la noche tienes una cita con nosotros en el aire de Radio Disney para poder disfrutar el inicio del fin de semana. Y se hace así, con canciones animadas, canciones que te hagan sentir que es viernes. Vas a activar tu modo fin de, mandando tus audios, tus videos. ¿Con quién estás activando ese modo fin de? Todo eso y más. Y con esa canción nos vamos anticipando. Pero también con esta, no importa que pase el tiempo, las canciones no pasan, ¿verdad? Esta canción de Persiana Americana en su versión en vivo con Soda Stereo también te va a dar todos los ánimos y a recordarte el modo fin de a las 7 de la noche.

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Morad y Silvestre Dangond iniciando la última hora de todos tus éxitos en este viernes. ¿Y te parece si tomas atención? Porque esto que te vamos a contar, quizás no lo habías escuchado, quizás sí, entonces es un recordatorio. 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

más nada. Así va a quedar el número uno de esta semana, que se encuentra Dai Dai de Shakira, por si no sabías, en el ranking de Radio Disney Bolivia. ¿Cómo se encontrará mañana? Lo vas a averiguar a las 2 de la tarde en punto, porque nos vamos a reencontrar contigo en el ranking de Radio Disney Bolivia, para que sepas cuál es la lista de las 45 canciones más escuchadas y solicitadas de la semana. Y así puedas decir, mi canción está de número uno. Kany García y Maluma también se encuentran dentro de nuestro ranking, así que si quieres votar por ellos, adelante. Puedes hacerlo al 7608-5000 o al 721-66622. Hay canciones que se quedan ahí en la puerta, a nada de poder ingresar, y solamente tus votos lo hacen posible. ¿Cuáles serán? Lo vas a averiguar mañana a las 2. Canciones que te dicen así, como el título de esta de Macano, déjame entrar al ranking. La escuchamos ahora en todos tus éxitos.

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0: The Cure, Olivia Rodrigo, en tu radio. ¿Sabes cuál es la cura para nosotros? Disfrutar de una canción de nuestra película favorita. Te encanta Moana y te encantó el live action, entonces esta canción la vas a reconocer al instante. Se llama Cuán Lejos Voy y viene a cargo de Sara Paula Gómez, que es una talentosa actriz de doblaje y cantante mexicana que le ha dado voz oficial a Moana, no solamente en los diálogos, también en la música. Y esta canción, que fue compuesta con la versión original interpretada por la cantante Alicia Cara y que también grabó muchas cosas en los créditos. Vamos a escuchar esta canción que ingresa a la programación de tu radio. La puedes pedir las veces que quieras. Si quieres programar un despertador o dedicarle a alguien que le encantó la canción de Moana, es esta la que puedes dedicar. ¿Cuán lejos voy? Sara Paula Gómez está disponible aquí en tu radio.
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Juanes, junto a Tini Tini y a Ricky Martin. Vamos a leer quién es. Está por ahí al 7608-5000 o al 721-666-22. Hola, Mía, ¿cómo estás? Buenas tardes. Ella dice que el emoji que más utiliza es el del corazón, pero el rosadito, el que va en ascenso, así. Muy bien, gracias por compartirlo, Mía. Roxana dice que es el ojitos con corazones. Habemos muchos enamorados ahí en el chat. Qué bonito, viernes de amor, un día de emojis ahí, de puro amor y de puro corazón. Porque Noemí también nos dijo lo mismo, el emoji con las caritas de Cora, con los ojitos de corazón. Te saludamos a ti que estás a través de nuestras líneas 7608-5000 o el 721-666-22. Saludos a Daniel que está en sintonía de la radio desde Santa Cruz. Y a más que están, por ejemplo, en Cochabamba, dice Gabriela, ¿cómo están? Buenas tardes. Les comento que mi emoji favorito es el de las gafas. Me da como una sensación de que todo está bien, de que todo está chill. Te saludamos y qué bonito poder conocerte un poco más a través de los emojis. Sigamos celebrando este Día Mundial del Emoji. Cuéntanos cuáles son tus tres emojis, los que más utilizas. Ve al chat de Radio Disney y cuando vayas ahí le das la sección de emojis y manda los tres últimos que hayas mandado, que hayas utilizado recientemente, para que te conozcamos un poco más. Y vamos a conocer un poco más de esta canción, si es que no la habías escuchado antes. Seguramente que sí. Nos da todo ese ánimo de viernes. Solamente como ellos lo saben hacer, los fabulosos Cadillacs. Y nos dicen que el carnaval debería durar toda la vida, ¿verdad? Y los ánimos de viernes, sí, también, por supuesto. Así que comunícate con tu radio 7608-5000.

0: Sabrina Carpenter, esta artista que ya es ícono del pop, nos acompaña aquí en Todos Tus Éxitos, por supuesto, con ese gran éxito, Espresso. Se vienen más canciones en minuto, y si eres muy fanático de Karol G y esa canción Después de Ti, que trae mucho sentimiento, entonces quédate, porque en minutos se viene.
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4: Casi 10 minutos nos separan de las 2 de la tarde. 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

es Capo Manuel Turizo. Antes de que pasemos a una nueva hora, decirte de que está Javier listo para acompañarte en Solo las que te gustan. Soy Brenda y junto a todo el maravilloso equipo, ha sido un placer poder acompañarte en estas horas donde estuvimos muy emocionados celebrando el día del emoji y todas las cosas que tuvimos para ti ya en este inicio del fin de semana viernes. Te dejamos con calidad.

0: Hola, hola, ¿qué tal? ¿Cómo están? Muy buenas tardes. Aquí les habla Javier y estamos listos y preparados para arrancar solo las que te gustan a través de 102.7 en la ciudad de La Paz, El Alto y Cochabamba, 98.5 Santa Cruz y 100.9 Tarija. Vamos a hablar de deporte gracias a ESPN. También te recordamos que hoy es el día del emoji, te vamos a contar algunas cosas. A las 4 de la tarde se nos viene el RD Live. También tenemos las promos pendientes para que tú puedas participar. Y a las 7 de la noche también te vamos a contar qué cita tenemos con todos ustedes aquí en
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nada mejor que regalarle unas flores a esa persona tan especial. Mau y Ricky presentes aquí en Radio Disney. A continuación vamos a viajar en el tiempo, vamos a escuchar Irene Cara, que por cierto fue una cantante, compositora y actriz estadounidense que alcanzó la fama mundial en la década de los 80 y de los 90. Además de su carrera musical, Irene Cara participó de películas y programas de televisión desde muy joven. Y en esta oportunidad nos trae Flashdance, What a Feeling.

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sueño cumplido. ¿Por qué lo decimos? Porque escuchen, hay una nueva muñeca Barbie de esta artista. ¿Y saben qué dijo Miley Cyrus? Dice que era un sueño personal hecho realidad y que la muñeca representa su trayectoria musical y su estilo. Y lo escuchaste aquí en Radio Disney. Como también nosotros queremos escucharte, es momento de que te comuniques a través de nuestro número de WhatsApp 76085000 para que nos cuentes algo. ¿Cómo te fue esta semana? ¿Cuáles son los planes para esta nueva? De repente tal vez quieres mandar saludos a una persona muy especial, dejarle tus felicitaciones a alguien que está de cumpleaños. Ahí está nuestro número de WhatsApp. Te estamos esperando para que lo hagas con un mensaje de texto y mucho mejor un mensaje de audio, ¿ok? Te esperamos. Mientras tanto, Nicky Jam y BLE.

0: Timelapse del Sol. Juanes no podía faltar aquí en Radio Disney con esta canción que te encanta y la disfrutas aquí en Solo las que te gustan. Y también te va a gustar esto que te vamos a decir a continuación, pero junto a los tuyos en casa, y vive de cada jugada, cada partido y de cada gol. 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Y ahora vamos a hablarte de deportes.
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0: Comencemos con Bolivia. Bolívar y Guavirá abren la reprogramada novena jornada de la liga. Guavirá afrontará este viernes una exigente prueba cuando visite a Bolívar desde las 20 horas en el estadio de Hernando Siles, en el encuentro que abrirá la novena fecha del torneo Liga de la División Profesional. Vamos al Mundial. España, más rematadora y segura en defensa. Argentina, más goleadora y efectiva en ataque. Argentina llega a la final como el equipo más goleador y efectivo del Mundial 2026, mientras que España destaca por su solidez defensiva y su capacidad para generar ocasiones. Las estadísticas reflejan el choque de dos estilos que buscarán la gloria en Nueva York. La FIFA suma un nuevo premio, los anillos, para el campeón del Mundial 2026. La FIFA estrenará un nuevo reconocimiento para el ganador de la final entre España y Argentina. Solo se fabricarán 30 anillos personalizados para el campeón y un total de 226 piezas oficiales que serán comercializadas. 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

0: Guapas, Alejandro Sanz presente aquí en Radio Disney. Y también están presentes las personas que se comunicaron con nosotros a través de nuestro número de WhatsApp 7608-5000. Alejandro, muchas gracias. Dice que está trabajando en su taxi. Bueno, que te vaya muy bien, que tengas buen camino. Un saludo también para sus pasajeros. Saludamos también a Brian, que se encuentra en la ciudad de Tarija, que quiere mandar un saludo muy especial para su mejor amigo Fernando, que el día de hoy está de cumpleaños. Dice que nos escuche en este momento a través de nuestra página web, porque él se encuentra en Estados Unidos, Virginia. Bueno, también saludamos a Laura, que se encuentra en la ciudad de Cochabamba. Quiere mandar un saludo muy especial para todas las personas que están escuchando Radio Disney. Recuerden, este es nuestro número 7608-5000. Te estamos esperando. Y ahora tenemos a Gloria Estefan.
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Ya te lo dijimos, ahora sigamos disfrutando de mucho más. Es el turno de Coldplay. 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

Así comenzamos una nueva hora con esta canción. Esta es Tu Casa, Nena, Capo y Camilo. Y con esta canción tenemos que decirte algo. Es momento de programar tu triple de canciones favoritas. No importa dónde te encuentres. Tal vez estás en el transporte público de ida, tal vez al trabajo, a la universidad, o tal vez encontrarte con alguien. Ahí te animas y programas tu triple de canciones favoritas con un mensaje de audio. Tal vez te encuentras en el taller ahí, juntos con los compañeros de trabajo, también pueden programar esas tres canciones. Si estás tal vez en la universidad, en un pequeño receso, ahí pónganse de acuerdo qué canciones van a programar. Y bueno, así todos disfrutamos de esas tres canciones. 76-08-5000. A comunicarse ya nomás para programar tu triple de canciones favoritas. Te estamos esperando. No olvides decir tu nombre y también desde dónde te comunicas. Mientras tanto, tenemos Talento Boliviano o Mayra Cruz.

American Girls. El fantástico Harry Styles no podía faltar aquí en Radio Disney. Y también no puede faltar que nosotros te digamos esto, porque hoy 17 de julio se celebra el Día Mundial del Emoji. Esas caritas que siempre utilizamos para conversar con las personas que tanto queremos. Escuchen, la fecha fue elegida porque el emoji del calendario en los dispositivos de Apple mostraban originalmente el 17 de julio, día en que se presentó la aplicación iCal en el año 2002. Fue creada el año 2014. El Día Mundial del Emoji fue impulsado por Jeremy Burch, fundador de Emojipedia. Para celebrar el impacto de los emojis en la comunicación digital, existen miles de emojis. Actualmente hay más de 3.900 emojis aprobados por el consorcio Unicode, que se actualizan periódicamente con nuevas expresiones, objetos profesionales, animales y símbolos. Fue uno de los emojis más usados del mundo, ¿saben cuál? Durante varios años el emoji de la cara llorando de risa. ¿Quién no utilizaba ese emoji, verdad? Lideró los rankings globales de uso, aunque en los últimos años también se ha convertido en alguno de los favoritos de distintas plataformas. Ahora la pregunta es, ¿cuál es tu emoji favorito? Puedes colocarlo en este instante, ahora mismo, ahí en nuestro número de WhatsApp, 7608-5000, pon tu emoji favorito. Y si quieres, puedes mandar algunos saludos también. Mientras tanto, tenemos talento boliviano. Fran Alice llegó con Ya No Tengo Tiempo.

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No se olviden que estamos esperando por tu triple de canciones favoritas, 7608-5000. Pero mientras tanto, tenemos que presentarles una nueva canción. Y adivine de quién se trata. ¿Ya lo saben? ¿De quién creen? Una pista. Es conocida como la reina del pop. Correcto, Madonna. Escucha muy bien. Cuando Madonna aún era una artista desconocida, frecuentaba un lugar que se llamaba Dansteria para dar a conocer sus maquetas musicales. Allí conoció a un DJ y productor, Mark Cummings, quien comenzó a poner su demo, Everybody, en la pista de baile. La buena respuesta del público ayudó a impulsar su carrera. Cummings le presentó a Seymour Stein, fundador de Sire Records, quien finalmente la contrató. Ese acuerdo dio el inicio de su carrera discográfica profesional. Madonna ofreció una de sus primeras actuaciones en vivo en este lugar, Dansteria, el año 1982, antes de convertirse en una estrella mundial. Dansteria también fue un punto de encuentro para artistas que luego alcanzarían la fama internacional como Cyndi Lauper, Depeche Mode, Beastie Boys, entre otros. Y bueno, Madonna, en esta oportunidad, quiso ponerle ese nombre a esta nueva canción que ya la vas a poder programar a través de nuestro número de WhatsApp. Nuevo en la programación de Radio Disney, Dansteria, Madonna.

0: Lo está pasando muy bien es Gerardo, es el encargado de programar su triple de canciones favoritas. Muy buenas tardes, Gerardo, adelante.
1: Hola, Radio Disney, me llamo Gerardo, les hablo desde Cochabamba, desde el taller, y quiero mi triple de canciones de David Guetta, Zelsby y Michael Jackson. Gracias.
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Gracias a la persona que se comunicó con nosotros para programar su triple de canciones favoritas. Ideal para hoy viernes, que estamos a un paso del fin de semana. Recuerden que en cualquier momento lanzamos nuevamente la convocatoria, así que estén atentos a la programación de Radio Disney. Ahora es el turno de Cristina Aguilera, que está lista con Falsas Esperanzas.

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0: Ariana Grande no podía faltar aquí en Radio Disney con esta canción que seguramente es una de tus favoritas. Y no puede faltar que te digamos que en este momento se viene media hora de música sin cortes ni interrupciones. Y además prepárense porque ya vamos a activar nuestro RD Live a través de nuestras redes sociales, tanto en Facebook como en Instagram, ¿ok? Y luego les vamos a decir cómo pueden estar en el concierto de Axel. Así que pónganse cómodos porque vamos con media hora de música sin cortes ni interrupciones.
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2: ¿Qué tal? ¿Cómo la pasaron? Media hora de música sin cortes ni interrupciones. Nosotros nos divertimos también con nuestro live a través de nuestras redes sociales, tanto en Facebook como en Instagram. Pero a continuación tenemos que decirles esto que les habíamos adelantado. 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Él va a estar mirándote a los ojos mientras te canta tus canciones favoritas. 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Ya te lo dijimos, ahora participa. Mientras tanto, escuchamos a Lisa.

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Nadie se lo imaginaba. Y ahí está Morat junto a Silvestre Dangond. Nos traen esa canción, Lo Poco Que Yo Quiero. Y la escuchaste aquí en Solo Las Que Te Gustan. Ahora es momento de decirte que, bueno, tú puedes comunicarte con nosotros a través de nuestro número de WhatsApp, ¿verdad? 76085000. Y hay muchas personas que ya lo hicieron, como por ejemplo Nicole en la ciudad de La Paz, que quiere mandar un saludo muy especial para su prima Araceli. También se comunicó Gustavo desde Cochabamba. Dice que en este momento está trabajando en un taller. Te enviamos un saludo para ti y para tus colegas. Saludamos también a Michael, que se encuentra en la ciudad de Tarija. Está trabajando con su taxi. Que te vaya muy bien, que tengas

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¿Te encanta la bachata? Seguro que sí. No podían faltar Romeo Santos y Prince Royce con esta canción Dardos. Y con esta canción que hemos comenzado una nueva hora, tenemos que decirte esto que estabas esperando. 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Ahora escuchemos a Reelsby.

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Ahora que estamos con este estilo de música que nos pone a bailar, que nos pone felices, Bizarrap Daddy Yankee Music Session 066, tenemos que decirte algo. A las 7 de la noche se viene el modo fin de con música para bailar, para pasarla muy bien, para disfrutar de la música de tus artistas favoritos y dar la bienvenida a esos dos días que tanto nos encantan. ¿Cuál es tu favorito? Sábado o domingo puedes compartirlo a través de nuestro número de WhatsApp. Pero te decimos una vez más, a las 7 de la noche se viene el modo fin de. No te lo puedes perder aquí en Radio Disney.

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Diego, gracias por comunicarte con nosotros. Él nos pidió esta canción. Que bueno, nos marca este 2026 con el mundial que ya se termina. Ya falta muy poco. La final que será este domingo. ¿Tú a quién te vas? ¿Argentina o España? ¿Quieres compartirlo? Puedes hacerlo a través de nuestro número de WhatsApp. Mientras tanto, nosotros te decimos cómo es el clima en tu ciudad, que es muy importante. Comenzamos con Tarija, 29 grados centígrados, probabilidad de precipitaciones 0%, humedad 8%, viento a 14 kilómetros por hora. El Alto, 12 grados centígrados, probabilidad de precipitaciones 0%, humedad 21%, viento a 14 kilómetros por hora. Cochabamba, 21 grados centígrados, probabilidad de precipitaciones 0%, humedad 32%, viento a 8 kilómetros por hora. Ahora vamos a La Paz, 15 grados centígrados, probabilidad de precipitaciones 0%, humedad 30%, viento a 8 kilómetros por hora. Santa Cruz, 28 grados centígrados, probabilidad de precipitaciones 0%, humedad 65%, viento a 31 kilómetros por hora. Ya te lo dijimos, así que toma tus previsiones. Mientras tanto, tenemos más música. Alejandro Sanz está listo para cantarle a todas las guapas.

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0: Uno Más Uno, Maluma y Kany García. Juntos nos traen esta fabulosa canción. Tenemos que hablarte de algo, falta muy poco. Mañana es sábado y tenemos el ranking de Radio Disney Bolivia a las 2 de la tarde. Así que si tú quieres apoyar a tu canción favorita, recuerda que puedes hacerlo a través de nuestro número de WhatsApp 76085000. Apoya esa canción que, bueno, quieres que suba en el ranking de Radio Disney Bolivia. La invitación ya está hecha, ahora escuchemos a Lady Gaga.
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Music Session número 61 aquí en Radio Disney, Bizarrap y Lucra. ¿Ustedes ya se dieron una vuelta por nuestra página web? ¿Todavía? Ahí van a encontrar muchas cosas interesantes. Escuchen, estamos en bo.radiodisney.com. Tenemos el ranking, que por cierto, esta semana es el número uno para Taylor Swift. También tenemos el sector de novedades, donde vas a encontrar mucha información de tus artistas, también de películas que se vienen, y series y mucho más. También el sector de los podcasts, donde vas a poder escuchar cada uno de los episodios que hemos preparado para ti. Date una vuelta por nuestra página, bo.radiodisney.com, donde además puedes escucharnos en vivo. Tini y Belé ya están aquí en tu radio. Ay, mira.

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3: ¿Qué tal? ¿Cómo lo pasan? ¿Todo bien? 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

Y con esta canción que tiene muchísima energía, Harry Styles, American Girls, es momento de decirte muchas gracias por habernos acompañado. Soy Javier. Enseguida se viene Bonus Track y más adelante se viene el modo Finde. Janet ya se encuentra en cabina. Ahora sigamos disfrutando de más canciones. Becky G.

Grupo Presentes en tu radio. ¿Cómo estás? Buenas tardes. Contentos de estar contigo en este viernes. ¡Ay, llegó el viernes! Lo que todos estábamos esperando. Y tenemos mucho para ti. No te vayas a olvidar que a las 7 de la noche nos activamos. 7 de la noche en punto se viene el modo fin de toda la información del deporte. Gracias a ESPN lo tenemos para ti. También queremos comentarte que hoy tenemos el cumpleañero del día del dúo Río Roma. Hoy está de cumpleaños. Atentos para que vayamos a celebrar junto a Raúl Roma. Ya te contamos detalles para que tú pases también a las redes sociales a felicitarlo. El Día Internacional del Tatuaje, datos importantes. Ay, hay mucho para compartir contigo. ¿Sabías que en el vacío del espacio el agua hierve y se congela al mismo tiempo? ¡Oh! Ya te voy a comentar sobre estos datos. Pero como estamos escuchando a la jefa, quiero recordarte que tenemos concurso. Ya te conté.

6:14 en todo el país. Momento de hacerte una invitación para que escuchemos la canción que además va a activar tu viernes en esta previa que tenemos para nuestro modo fin de. Recuerda que para nosotros el fin de semana comienza viernes. ¿Cuál es la canción que tú dices, ay, ay, ay, esa canción solamente me suena viernes? Por favor, ponela. Yo la voy a buscar, ¿listo? Y bueno, vamos a disfrutarla contigo. ¿Cuál es esa canción que además tu equipo de trabajo la quiere escuchar? Al 7608-5000 te comunicas con nosotros. No te olvides decirnos tu nombre, dónde nos estás escuchando, con quiénes, para que podamos saludarlos. ¿Listo? 7608-5000. Mientras tanto, Ricky Martin y Luan Santana.

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colores. Ahí estaba Mau y Ricky cantando para ti aquí en tu radio, Radio Disney. Gracias por seguir comunicándote con nosotros. Hola Santi, saludos en la ciudad de Cochabamba, listo para activar tu modo fin de, ¿no es cierto? No te vayas a olvidar enviarnos tu audio para que nos comentes con quién estás activando tu modo fin de. Clarita se comunica con nosotros de la ciudad de Santa Cruz, nos comenta que está camino a casa, disfrutando de sus vacaciones y aprovechando además de que se alargaron las vacaciones, ¿no es cierto, chicos? Eso está genial. Una semana más. ¿Qué planes tienes? Cuéntanos para este fin de. Y esta noche el plan es con nosotros, pero luego, ¿qué vas a continuar haciéndonos? Comentas, ¿listo? 7608-5000, nuestro WhatsApp habilitado para ti. Bruno Mars. 1, 2, 3.

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0: Swift cantando para ti aquí en tu radio. Son exactamente las 6 de la tarde con 37 minutos en todo el país. 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Aceleremos, porque vamos a hablar de Hugo Delín, que retoma y avanza a cuartos de final del Challenger de Court de
1: Non. 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
0: El tenista boliviano derrotó al italiano Enrico Dalla por 5-7, 6-0 y 6-1. Sumó su séptima victoria consecutiva y quedó a 3 triunfos de conquistar el nuevo título en Italia. Hablemos de Argentina y España, que quedará en la historia por varias razones. Por ser primera final del Mundial ampliado a 48 equipos, por enfrentar a 2 equipos de los mejores rankeados de la FIFA, que además son los campeones vigentes de América y Europa, y por ser también la finalísima que no pudo jugarse, y también por haber roto todos los récords en valores de las entradas. Hablemos de la FIFA, que confirmó cuánto durará el show del entretiempo en la final de este Mundial. Aunque se especulaba que se tendría un espectáculo similar al del Super Bowl, pues la FIFA finalmente definió que el show del entretiempo de este Mundial 2026 tendrá una duración total del 17 minutos. Decisión que fue comunicada este viernes a la Federación de Argentina y también de España de cara al encuentro decisivo del próximo domingo 19 de julio. 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
1: Ahí vamos, ahí vamos, ahí vamos. Javi, están felices los chicos por lo que escucho en los audios. Se alargaron las vacaciones.
2: Gracias a todos quienes ya se están comunicando a través de nuestro número 76085000. Además, queremos decirles algo. Hoy es el Día Mundial del Emoji.
1: ¡Oh! Si yo te pregunto, Javi, ¿con qué emoji tú te identificas? Que tú dices, este es el que más uso, pero también siento que habla mucho de mí, de lo que soy.
2: Con el de los lentes.
1: El de los lentes.
2: Sí, porque me gusta caminar en el sol, me gusta ir a la piscina, me gusta ese ambiente tropical y tener unas gafas.
1: Ay, ay, ay, el de las gafas, porque le iba a decir, entonces, el nerd.
2: Sí, el de las gafas, no el de los lentes, lentes para estudiar.
1: Creo que ese no le va, Javi. De las gafas, sí.
2: Sí, ese está ahí.
1: A mí, ¿sabe cuál? Así me reidentifica, es el mono.
2: ¿El mono?
1: Y siento que el que se tapa el monito que se tapa los ojos.
2: Los ojitos.
1: Da para todo, ¿sabes?
2: Bien.
1: Para todo da la carita.
2: Hagamos algo.
1: Ya.
2: Todos, en este preciso instante, quienes nos están escuchando, tal vez algunos no pueden mandarnos su audio porque están en alguna actividad o haciendo alguna cosa interesante por ahí. Bueno, todos, a partir de este momento, envíen un emoji, ese emoji que los identifica, y nosotros vamos a describir a cada una de las personas que están por ahí. Y si quieren, pueden dejar algún saludito para alguien. Vamos a leer nosotros los mensajes. Y los que sí tienen tal vez espacio para poder mandarnos los audios, pueden hacerlo y nos dicen cuál es su emoji favorito. Y también nos cuentan cómo activan su modo finde.
1: Sí, el emoji que más usan. Ah, bueno, ese es el que usted dice que con el que se identifica. Pero ¿cuál es el que más usa? El que más usa, para todo.
2: El que
1: todo.
2: Más usó el de mirando de abajo para arriba.
1: Ah, ya, ya, el mirando de abajo. Ah, ya, ya. Como si estuviera pensativo.
2: Así
1: algo
2: es,
1: así.
2: Como que, ¿qué pasa aquí?
1: Nah.
2: Oye, cada emoji tiene, ¿no? Su significado. Digamos.
1: Todos,
2: a ver,
1: todos.
2: Por ejemplo, ¿no? El tuyo es como que soy traviesa.
1: Sí, es divertida.
2: Divertida.
1: Es como que siempre todo lo tomo casi a chiste, más
2: exacto,
1: o menos así,
2: sí.
1: Por los monos, ¿no?
2: De los monitos. Ahora, por ejemplo, el que tiene, el que dijimos hace rato de los lentes, es porque estoy en este momento estudiando, ¿no? Podrías
1: claro.
2: Responder, porque con los emojis se puede decir todo lo que sientes, ¿no? Con un emoji formas oraciones.
1: Claro que sí.
2: A ver, formemos una oración con un emoji. A ver,
1: por ejemplo,
2: ¿con cuál?
1: Usted, si me manda el emoji de las gafas negras,
2: ajá,
1: es porque ya es viernes.
2: Claro.
1: Ya, día
2: y porque
1: diversión.
2: Estoy fashion. También, ¿no?
1: También
2: estoy,
1: puede ser.
2: Puedes decir así, ¿cómo salimos hoy? Y mandas el emoji con las gafas, y es porque estás diciendo, salgamos
1: fashion a divertirnos.
2: Exacto.
1: Super outfit, ¿no?
2: Sí.
1: Queda genial. ¡Hay audio ya!
2: Ya tenemos audio. Hola, hola, buenas noches.
3: Buenas noches, Radio Disney.
1: ¡Hola!
3: Queremos activar nuestro modo finde desde Cotoca.
4: Y mandarles un saludo a ustedes y a Hugo en Cochabamba. Yo soy Sandra.
5: Marcelo.
6: Paola.
7: Y Lucía.
2: Gracias a ustedes.
8: Y aquí está nuestro hermanito Esteban. Y está viniendo a nuestra casa para ver una película con una hamburguesa. Estamos estudiando nuestro modo finde.
2: ¡Excelente! Les mandamos saludos a Cotoca. Ahí están. Parece que se quedó todavía, ¿no?
1: Todavía está Lucía en Cotoca. Eso quiere decir, claro, es que como se alargaron las vacaciones, seguro
2: sí.
1: Lucía se va a quedar en Santa Cruz.
2: Esta semana más.
1: ¡Ay, lo dejaron solito a Hugo!
2: Pero seguramente enseguida se comunica con nosotros porque está bien acompañado con la música del modo finde.
1: Claro.
2: Y también por ahí nos contaban qué es lo que van a cenar, ¿no?
1: Una rica hamburguesa. ¡Qué bien! ¿Planes para estas vacaciones que van una semana más, chicos? ¿Qué van a hacer? Nos comentan, por favor. Sé que el viernes de hamburguesa queda genial. Me gusta esa idea, ese plan. Pero luego para el fin de semana largo que tenemos, y digo largo porque comienza el fin de en Radio Disney viernes, ¿qué más hacemos? Nos van a comentar, ¿ya? ¿Hay uno más?
2: ¡Hola!
9: Buenas noches, Radio Disney.
1: ¡Hola!
9: Yo soy Hugo y quiero activar mi modo fin de desde la ciudad de Cochabamba. Agradecer a Jane que una vez más con su magia nos regala nuestro espacio
1: lindo.
9: El modo fin de. Un saludo para mi hermana Sandra, mi hija Lucía y mis sobrinos Paola y Marcelo hasta Cotoca. Gracias, Radio Disney.
1: ¡Qué bonito! Sandra, ahí está la respuesta de Hugo. Bueno, yo creo que Hugo está feliz porque en realidad Lucía está con buena compañía y está con la familia disfrutando de estas merecidas vacaciones. Así que Hugo, mentira, no está solo Hugo, lo estamos acompañando y este modo finde se lo regalamos con muchísimo cariño. Gracias por enviarnos tu audio.
2: Gracias, gracias, chicos. Y no se olviden, para quienes nos están escuchando y quieren activar su modo fin de, no saben cómo hacerlo, este es nuestro número:
1: 7608-5000.
2: Vamos, vamos, comunícate y activa ese modo fin de. También los que están de cumpleaños, recuerden que pueden pedirnos una canción. Nuestro DJ ahí va a estar listo para poner esa canción que tanto te encanta el día de tu cumpleaños. Y además nosotros vamos a cantarte. No es necesario que otras personas digan, es cumpleaños de mi amigo. Tú puedes decir, es mi cumpleaños, chicos, quiero que me canten y quiero esta canción.
1: DJ, pone esta canción. Y el DJ va a responder.
2: Traducción, claro que sí.
1: Él te va a complacer. Si tú quieres una canción para bailar, tiene que ser ese estilo fiesta, porque es tu cumpleaños. Así que vamos a esperar de que nos dejes ahora mismo tu mensaje. Emoji, carita feliz, carita feliz.
2: Estamos esperando. Mientras tanto, tenemos más música aquí en el Modo Finde.
1: ¡Ay, ay, ay! Escucha esto.
2: ¿Bailamos?
1: Bailemos, bailemos, bailemos.

0: DJ está con todo nuestro DJ. Me gusta eso, me gusta. Este viernes, ¿qué vamos a hacer después del modo finde? Una cenita deliciosa a la cual nos vamos a apuntar. Yo sé que la gente a esta hora ya está buscando qué cenar. Nos apuntamos por unas alitas de pollo, ¿qué dices?
1: Ah, picantes, picantes, picantes.
0: Uy, uy, uy, qué rico.
1: ¿Te gustan picantes? ¿Te gustan con miel?
0: Picante, picante, picante, picante, picante.
1: ¿A ustedes qué tipo de alitas les gusta? Pongan ahí en su mensaje de audio.
0: No, el otro es agridulce, ¿no?
1: Agridulce, no, ya ver. ¿Sabes? Hay las con mostaza.
0: Yo probé unas que son a la barbacoa.
1: A la barbacoa también.
0: Ay,
1: sí.
0: Esas son buenísimas, son esas. Ya, alitas entonces para nuestra cena.
1: Bien.
0: ¿Y la audiencia qué dice? ¿Qué será la cena?
1: 76085000 para que ustedes nos comenten qué es lo que van a cenar el día de hoy. Dando una previa para lo que viene a ser el fin de semana.
0: Fin de semana poderoso.
1: ¿Sabías que los fines de semana se come tarde? Especialmente
0: claro,
1: domingo, ¿no?
0: Especialmente
1: porque
0: domingo.
1: Porque esperan que toda la familia se reúna para que puedan preparar algo muy especial.
0: Así, sinceramente, ¿a qué hora desayunas el domingo?
1: Domingo, 10 de la mañana.
0: ¿De verdad?
1: Sí.
0: Yo domingo, te soy sincera, 11 o 12 desayuno.
1: 11, ok.
0: De verdad.
1: ¿Y qué desayunas?
0: Salteña.
1: Ya.
0: Huevitos, con, ¿qué se llama?
1: Con tocino,
0: mortadela,
1: buenísimo.
0: Paltita. Qué rico. Bien. Pero a esa hora sí, a esa hora.
1: ¿Y a qué hora almuerzas?
0: Tipo 4 de la tarde.
1: 4 de la tarde.
0: Sí.
1: Mayormente la gente almuerza a las 2 de la tarde los domingos, ¿no?
0: No ve. Que nos diga la audiencia, ¿cómo es ustedes? ¿Cómo hacen?
1: ¿Cómo hacen su domingo? ¿A qué hora desayunan y a qué hora cenan? Y además, si hay alguien que va a estar de turno para cocinar, porque a veces hacen el sorteo, ¿no? Dicen, bueno, hoy te toca cocinar a ti. ¿Y qué es lo que vas a preparar para ese menú especial para la familia?
0: Eso, que nos cuenten.
1: ¡Hola!
2: Soy Nico, estoy con mis papás. Estoy escuchando una música muy fuerte para activar mi modo fin de. ¡Chao!
1: ¡Eso!
0: ¡Ay, tan preciosa!
1: Buenísimo.
0: ¡Está todo volumen con la radio!
1: Es que ella quiere que los vecinos sepan que escucha Radio Disney.
0: ¡Sí!
1: ¿No? A ver, ahí los vecinos aumenten el volumen de su radio, que todo el mundo sepa que están disfrutando de la música de Radio Disney.
0: Sí, preciosa, ¿te gustaría pedirle una canción al DJ? Pero una así súper movida, que suene así fuerte. Todos esos parlantes que haga que los vidrios de tu habitación ahí se muevan. Que tiemblen. ¿Qué canción le vas a pedir al DJ? Nos vas a dejar tu audio nuevamente y nos respondes. Ya, y el DJ la va a buscar.
1: Vamos a estar esperando. Mientras tanto, hay alguien por ahí. Hola.
3: Hola chicos, ¿qué tal? Aquí José desde Cochabamba, aquí activando mi modo finder. Aquí en el auto, en el tráfico, con una calorcita, ufa, ufa, ni les cuento, en Cochabamba, está una calor rica. ¿Qué tal chicos? ¿Qué tal la semana? Un saludo al señor DJ, saludo a todos allí en la cabina chicos, que la pasen bien y ¡viva el modo finder!
1: ¡Eso!
0: ¡Le ponemos a San José!
1: Activando ahí su modo fin de. ¿Qué le dice nuestro DJ?
0: DJ.
1: Dice, gracias, José.
0: Feliz dice que está, ¿no?
1: Sí.
0: Contento porque le mandó saludos, José. José, pídete una cancioncita, una rolita para el DJ que él te la va a enganchar, José. ¿Qué te gustaría?
1: Vamos a estar esperando que tú nos envíes nuevamente tu audio. Y gracias también por el reporte del tráfico. Dicen que por ahí está un poco congestionado, pero no se preocupen que nosotros vamos a acompañarlos con buena música. Así que tranquilos, quienes están ahí con mucho tráfico, tranquilos, aumenten el volumen de su radio, hagan que todos escuchen la música y pásenla muy bien y además envíennos su audio.
0: Y dice que hace calor, ¿no? En Cochabamba.
1: Sí, sí, están, las temperaturas están como que suben y bajan. Suben y bajan, suben y bajan, suben y bajan, bajan y suben, bajan y suben, bajan.
0: Pero según el pronóstico, la próxima semana va a volver el frío.
1: Otra vez vuelve el frío en todo el país, así que abríguense. Pero no se preocupen porque nosotros, si es que hace frío, nosotros vamos a calentarlos con buena música. Y si hace calor, lo refrescamos con buena música.
0: ¡Eso!
1: ¡Hola!
4: Buenas noches, Radio Disney. Me llamo Joseph Cruz Condori. Aquí les muestro las imágenes en la computadora de mi diseño de Bricklink Studio. Buenas noches, modo finde. Mañana va a ser un día bien, hasta el otro día viernes.
0: Claro que va a ser un fin de semana maravilloso. Va a ser bonito este fin de semana porque tenemos final, ¿no es cierto? Así que va a estar genial.
1: Y además que nos pidió la canción de la factoría que estaba sonando hace un momento,
0: ah,
1: ¿no?
0: Ah, cierto. ¿Escuchaste tu canción, Josep? Salió al inicio de este bloque la canción de La Factoría para ti con mucho cariño.
1: Es que nuestro DJ estaba atento y además tiene unos poderes telepáticos que, bueno, suele leer la mente de quienes nos escuchan y sabe qué canción quieren escuchar, ¿no?
0: ¿En serio, DJ?
1: Traducción, siempre.
0: ¿Hay una más?
1: Hola.
5: Hola, muy buenas noches.
0: Hola.
5: Quería decirle que mi sobrino Saíd está muy contento porque largaron las vacaciones y es su cumpleaños esta semanita. Exactamente fue ayer. Quisiera darle unas felicitaciones. Está escuchando él en Valle Sánchez de su tío Cris y su tía Nieve. Muchísimas gracias por su programa y felicitaciones de mi sobrino Saíd, que lo quiero harto. Saíd Solís, gracias por el hermoso programa. Siga adelante. Todos los chicos y los mayores también lo escuchamos. Gracias.
0: Saíd Solís está de cumpleaños.
1: ¡Cumpleaños feliz! ¡Te deseamos a ti! ¡Cumpleaños felices! ¡Que la pases muy bien, Saíd! ¡Eso!
0: ¡Feliz cumpleaños!
1: Te enviamos un saludo. Que la pases increíble con todas esas personas que quieres y que te quieren. También te enviamos el saludo de parte de Radio Disney y del modo Finder.
0: Y saludos al tío tan buena onda, sí, que se comunicó con nosotras para comentarnos acerca del club del cumple.
1: Dale un abrazo a tu tío de parte de nosotros también, porfa.
0: Saludos, tío.
1: Hola, hola. Ahí se adelantaba hace un momento.
0: Sí,
1: ¿quién? Ya estamos listos. Ya, dale, hola.
6: Hola, Radio Disney. Aquí, hola. Gabriela.
1: Ah, ya, Gabriela.
7: Luna. Y Fernando.
6: Y estamos yendo a comer unos pacumutos. Y activamos nuestro modo Finder.
1: Eso, chicos, nos encanta su energía.
0: ¡Los pacumutos!
1: ¡Ay, ya se me hizo agua a la boca!
0: ¡Qué rico, pacumutos!
1: Se me hizo agua a la boca. Estábamos hablando de...
0: ¡Ay, alitas!
1: Alitas, ahora pacumutos. ¡No!
0: ¿Sabe qué, Javi? Que nos manden un video comiendo pacumutos. ¿Qué dice?
1: Ya, envíennos un video ahí comiendo sus pacumutos. Y si pueden a la casera, también ahí decirle, ¿no? Casera, mande saludos al modo Finde. O a, grábenle un audio, díganle.
0: Sí.
1: Mande, casera, mande, o a la persona que está encargada ahí, mande un
0: saludo,
1: mensaje de audio o un saludo para el modo Finde. Ahí hagan de entrevistadores, ¿no?
0: Sí, un audio, sino, bueno, un video, chicos, comiendo pacumutos, activando el modo Finde. Yo sé que se puede.
1: Vamos a comunicarse 7608-5000. Seguimos activando nuestro modo Finde. Y no se olviden poner mayonesa a la comida.

0: gente? ¿Dónde está mi gente cumpleañera?
1: Aquí la estamos pasando increíble, estamos bailando y seguramente ustedes también ahí en casa. ¿Qué les parece si nos envían una selfie ahí cuando la pasen muy bien? Tienen que recordar esto. Todos los viernes a las 7 de la noche ustedes se alistan ahí un buen parlante, tal vez pueden hacer una pequeña pijamada anticipada, ¿no? Ahí se juntan con la familia, con los hijos, porque no se olviden que en el modo finde tenemos música de todo, así que si hay algo moderno, los chicos van a enseñar a los papás, y si hay algo clásico, los papás enseñan a los niños, a los pequeños ahí, ¿no?
0: Familiar.
1: Y nos envían su selfie para que nosotros podamos publicar cómo recibieron el fin de semana. En nuestras redes sociales vamos a publicar esos videos que ustedes nos envíen.
0: Y los cumpleaños de este viernes, que se hagan sentir quien está de cumpleaños, viernes 17 de julio.
1: O de la semana también, ¿no?
0: Ah, sí, claro. ¿Quién estuvo de cumpleaños ayer? 16.
1: Cumpleaños de la semana, cumpleaños de la semana. Envíenos su audio. Si hay alguien que quiere felicitar a una persona muy especial, estamos esperando 76085000.
0: Hablando de fechas, ayer estuvo de cumpleaños nuestra querida La Paz.
1: Sí, muchas, pero muchas felicidades. 16 de julio.
0: Sí, nuestros queridos hermanos paseños que han disfrutado en muchos lugares, por ejemplo, la verbena en Santa Cruz, dice que estuvo buenísima.
1: Sí, ¿no? En todas las ciudades, ¿no? Por ejemplo, sí. En Cochabamba también, en la Plaza del Granado, y en La Paz, una verbena espectacular. Ahí seguramente todos asistieron, dando la bienvenida a un nuevo año de la ciudad de La Paz. Les enviamos un abrazo y felicidades.
0: Mucha tradición, comida deliciosa.
1: Comida típica de La Paz.
0: De La Paz.
1: Fricasé.
0: Ay, qué rico. Deli, deli, deli. Así que un abrazo fuerte para ti que nos estás escuchando en La Paz. Tienes que enviarnos tus audios y nos comentas cómo estuvo el festejo.
1: ¿Y cuál es tu comida típica de La Paz, no?
0: Tu favorita.
1: Sí.
0: Los rosquetes son de La Paz, Javi. No, es la marraqueta, ¿no?
1: La marraqueta es lo mejor.
0: Es deliciosísima la marraqueta. Rica, rica, rica, rica.
1: ¿Sabes?
0: Cafecito caliente, así.
1: ¿Qué me gusta de La Paz? También los ispis.
0: Los ispis.
1: Ajá.

0: ¿cómo se llaman estos maíces grandes blancos?
1: La pasancaya.
0: Pasancaya, deliciosa la pasancaya. Exacto. Me encanta.
1: Lugares turísticos, ¿no? Copacabana, que es espectacular.
0: El lago Titicaca.
1: Sí, espectacular. ¿Qué la lugares isla ustedes? Del sol. ¿Qué lugares conocen? La Puerta del Sol.
0: La Isla
1: del Sol también, ¿ves? Que está ahí en Copacabana. La Puerta del Sol. Tiahuanaco.
0: Tiahuanaco. El teleférico.
1: Los teleféricos, ¿no? Las diferentes líneas, los diferentes colores para poder ir a pasear por ahí, por diferentes zonas. Le enviamos también un saludo para quienes viven en el Alto también.
0: Uy, el Alto, hermoso.
1: Ahí la pasan increíble con una visión espectacular de ver toda la ciudad, ver toda La Paz como es.
0: Ay, ay, ay, tenemos que ir a La Paz, Javi.
1: Vamos.
0: ¿Hay alguien por ahí? Hola.
2: Hola, Radio Disney, quiero activar mi modo finde. Gracias.
1: Eso, te enviamos un saludo. Gracias por comunicarte con nosotros. No se olviden, 76085000, para que nos cuenten lo que quieran y nos dicen cómo van a activar su modo finde, cuáles son las actividades que van a realizar estos dos días que tanto nos encantan, sábado y domingo.
0: Uy, sí, ¿dónde y con quién estás activando tu modo finde? Uy, uy, uy.
1: Una pregunta, ¿te toca cocinar esta semana?
0: No, jamás me toca cocinar.
1: ¿A quién le toca cocinar? Nosotros tenemos música.
0: Como dijo mi jefa, soy buena para pedir.
1: A mí me encanta cocinar.
0: Sí, Javi, le salen muy bien los anticuchos, ¿no ves?
1: Exacto. Los anticuchos son de La Paz también.
0: Son de La Paz los anticuchos.
1: Originalmente son de Perú, pero hay otra forma de preparar que son muy especiales en La Paz también. Especialistas también en La Paz.
0: A comer.
1: Los anticuchos.
3: ¡Ay, el sándwich de chola! ¡Delicioso!
0: ¡El sándwich de chola!

0: Y si el DJ no para, pues nosotros tampoco.
1: Bailemos, bailemos, bailemos.
0: Pásenla
1: muy bien. Quisiéramos saber qué línea nos está escuchando.
0: Vamos a saludar a los nuestros queridos conductores del volante.
1: Ya saben, si están ahí, tal vez en su parada, envíennos un audio y nos dicen qué línea escucha Radio Disney. En todas las ciudades queremos que nos digan cuáles son esas líneas que nos escuchan, que siempre se acompañan con la música y además la comparten con sus pasajeros.
0: Un ejemplo, hola, soy de la línea 52, los estamos escuchando a todo volumen con el modo fin de...
1: Exacto, y mandan saludos a sus colegas. Si pueden, hacen la bocina, ¿no?
0: Sí, con bocinazo más.
1: Y tal vez nos pueden decir tal vez cuál es la ruta que realizan más o menos, ¿no? Con unas 5 paradas, describirnos las rutas en puntos estratégicos.
0: Sí, por línea 52, primer anillo, el vueltero del primer anillo. Pero eso no es el vueltero, ¿no? Es la 17, ¿no? Pero más
1: ¿qué rutas conoces?
0: El vueltero del primer anillo.
1: Vueltero del segundo, del tercero y del cuarto. En Cochabamba, por ejemplo, yo conocía la línea... Elle, el micro D, el Trufi 6, Elle. El Trufi 18, sí.
0: O sea, se mueven por el abecedario.
1: Por el abecedario, ¿no? Son en Cochabamba.
0: Ah, interesante. ¿No?
1: En La Paz, ¿cómo es?
0: En Trufis, ¿no?
1: En Trufis, en La Paz. Trufis. Y los teleféricos, que son como el transporte que más utilizan, diferentes colores, ¿no? Me encantó el trayecto del teleférico morado, por ejemplo. Hay también el teleférico rojo, que es, me parece, el que va hasta el alto. O sea, que desde el alto te puedes ir hasta el centro de La Paz, en el teleférico rojo. Si estoy en lo correcto, no me acuerdo muy bien porque fui hace mucho tiempo. Y también volver y de ahí es cerca al aeropuerto.
0: ¡Oh,
1: también.
0: Qué genial! Buen dato ese para los que quieren ir a La Paz, ¿no?
1: Sí.
0: Buenísimo.
1: Sí.
0: ¿Tenemos audio, Javi?
1: Tenemos, hola.
2: Hola, Radio Disney. ¡Hola! Soy Clara. Los escucho desde la ciudad de Santa Cruz. Estoy aquí con mi familia y voy a mi ensayo de ballet. Gracias, Radio Disney.
0: Oh. No, preciosa.
1: Gracias a ti, te enviamos un saludo y aprovechar estas vacaciones. Todos aprovechan inscribiéndose a algunos cursos ahí, algunos de nivelación. Por ejemplo, a veces uno no está muy bien en matemáticas y hay que aprovechar las vacaciones con algo positivo. Decir, mamá, inscríbeme a cursos de matemáticas porque quiero sacar mejores calificaciones este próximo mes.
0: Y como Kiara, que yo creo que Kiara debe estar saliendo de sus clases, ¿no?
1: De ballet.
0: De ballet, ¿no? A esta hora ya debe estar saliendo y por eso está escuchando la radio, está en el auto.
1: Qué lindo.
0: Qué bonito, muchas gracias, preciosa.
1: Y hay algunos que también se inscriben a cursos de fútbol, ¿no?
0: Sí.
1: Cursos de fútbol, cursos de natación, cursos de ajedrez.
0: Y de
1: atletismo. Cursos de cómo aprender a tocar la guitarra.
0: De cocina.
1: Piano, de cocina. Si ustedes han pasado algún curso, cuéntenos su experiencia en este curso.
0: Repostería también.
1: Sí.
0: Hola.
3: Buenas noches, Radio Disney, ¿cómo están?
0: Tal?
3: Espero que se encuentren bien. Quiero mandar un video muy divertido para activar mi modo cine para mi amiga Shalom. Mi nombre es Manuel Romero.
0: Shalom.
3: Quiero enviar a mi amiga Shalom y decirle que le quiero mucho y que siempre lo voy a querer mucho. Eso es todo, Radio Disney. Bye.
0: Oh, saludando a su
1: gracias,
0: amiga Shalom.
1: Gracias por comunicarte con nosotros. Y ahí están los saludos para los mejores amigos. ¿Te acuerdas de un mejor amigo o amiga?
0: Claro que sí. Tengo muchos en realidad.
1: ¿No tuviste una mejor amiga, sí?
0: Desde la infancia.
1: Sí, alguien que todavía sigue por ahí.
0: Obvio, desde que estábamos en básico y además vecina de barrio también.
1: Sí.
0: Para mi querida Arqui Yolanda, que está escuchando la radio, un abrazo fuerte para mi querida Arqui. Es mi mejor amiga desde la infancia, así de chiquitita no conocía.
1: Yo le mando también un saludo muy especial para mi mejor amigo, se llama Fernando, que está en Estados Unidos. Ahí le vamos a hacer llegar la grabación. Si ustedes tienen un mejor amigo, digan el nombre de su mejor amigo o de su mejor amiga y déjenle unas palabras para que, bueno, esa persona se sienta muy, pero muy especial.
0: Y que sea de la infancia, o sea, que la conoces desde la infancia.
1: Y si están juntos también, juntos activen el modo finde, ¿no?
0: Eso. Ahí nomás.
1: Sí, hola.
4: Hola, Radio Disney. Me llamo Rael Alexander.
0: ¿Qué?
4: Me comunico del Alto. Ahorita estoy jugando con mis juguetitos y hace mucho frío en el Alto y en La Paz. Y quiero activar mi modo fin de. Quiero darles un saludo a mi tía Laura. Estoy disfrutando las vacaciones muy bien.
0: Tan hermoso,
1: excelente.
0: Gael.
1: disfrutando sus vacaciones por ahí. Gracias por comunicarte con nosotros. No se olviden, 7608-5000 para que activen su modo feliz.

0: bien, muy bien, muy bien. Escucha, escucha, escucha, Javi, escucha, escucha, escucha.
1: La música que se apodera de las principales pistas de baile. Cierto. Aquí en el modo finde.
0: Ay, dejaste esta parte.
1: Saludos para quienes le están pasando increíble ahí bailando. No es necesario que tengas un espacio para bailar. Si estás en el transporte público, con tal de que muevas la cabeza ahí y disfrutes mientras nos escuchas a través de los audífonos, suficiente. Si estás tal vez ahí en un lugar muy aglomerado y mueves los pies o las manos y ya. Con eso es suficiente para que demuestres que la estás pasando increíble y que estás cargado o recargada de muy buena vibra.
0: ¡Vamos al audio!
1: ¡Hola!
2: Radio Disney, muy Hola. Buenas noches. Activando el modo fin de aquí por el segundo anillo, trabajando, yangueando para todos al servicio de la ciudad. Saludo para la radio y un saludo para Carito, mi amor sango.
1: ¡Oh! ¡Que viva el amor!
0: ¡Que viva el amor!
1: Excelente detalle, gracias por comunicarte con nosotros y te deseamos que tengas buen camino. Música y buena compañía no te va a faltar aquí en Radio Disney.
0: Que te vaya muy bien en el trabajo y vas acompañado de este ritmo. Escucha, escucha, escucha. Nos vamos a escuchar música sin cortes, Javi.
1: Sí, tenemos media hora de música sin cortes ni interrupciones. Ustedes sigan enviando sus audios y sigan activando su modo finde.
0: 8 de la noche en Bolivia.
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